Bueno, dedicado a todos los navegantes, sobre todo a los que no tienen rumbo fijo. Gracias por hacer de esto una fiesta.

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0: señor Hugo Paturiza, por favor.
1: Grande, Hugo.

pero no llamé. Y es otra cosa que...

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0: Gracias.
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5: A esta hora en Montevideo tenemos cielo nuboso, a cubierto, con 13 grados de temperatura, vientos del noreste a 15 kilómetros, 1017.1 la presión, 96 el porcentaje de humedad y 15 kilómetros de visibilidad. Hay 12 grados en Colonia. Hay 13 grados 5 en Florida, 12 en Punta del Este y 2 en Rocha. Nos escuchan allá en La Paloma FM 102.1. Hay 13 grados en el centro del país y hay, por ejemplo, 16 a esta hora en la ciudad de Artigas.
6: Y el pronóstico indica para Montevideo y zona metropolitana, los alrededores, estaremos hoy con una mínima de 9. Perdón, no. A ver, ¿por qué tenemos acá el domingo? Corríjame.
5: Sí,
6: tiene domingo.
5: Está así.
6: Está así, ¿eh? Está medio como remolón.
5: Sí, está así.
6: Bueno, póngale. Yo le voy a decir que hoy es lunes 3, 11 de mínima, 16 de máxima, con cielo nuboso cubierto y una baja probabilidad de lluvias en la mañana, pero más probabilidad en la tarde, lluvias y tormentas aisladas. Hoy lunes, mañana mejora, con cielo nuboso, periodos de cubierto, sin lluvias previstas. En el este, 9 de mínima, 19 de máxima, con cielo nuboso y cubierto. Probables lluvias y tormentas en la mañana, pero más probable todavía en la tarde. De manera que allí tenemos el pronóstico también muy parecido en el este del país entonces.
5: Está tan mal esto que dice domingo, como que hoy es domingo y además el miércoles no lo tiene.
6: Claro, porque al no tener está como que no bajó, ¿no?
5: No, pero tiene jueves, viernes, sábado y domingo. Abajo,
6: tenés razón. Se saltea el miércoles. Y el miércoles tiene mala fama. Es como el 13. Bueno, sí, no está del todo bien. Nosotros se lo damos. Es lo que hay. 9 de mínima, 19 de máxima en el centro del país. En el litoral sur, 11 de mínima, 20 de máxima. Y en el norte estaremos con 9 de mínima, 23 de máxima. Lo cual, bueno, estamos hablando de una jornada que viene entreverada también. En el norte del territorio, con cierta mejora, pero en el norte le diría que hay que esperar a la jornada de mañana en la tarde, particularmente. 6 de la mañana, 7 minutos, 092-666-000, el WhatsApp. Y esto es lo principal de la información a esta hora.
5: Llegan hoy a Uruguay 340.000 nuevas dosis de la vacuna contra el meningococo y se habilitará la agenda web para niños de 9 y 10 años.
6: También se ampliarán los cupos para menores de entre 11 y 15 años que no pudieron agendarse.
5: La ministra de Salud Pública, Cristina Lustenberg, sostuvo que el objetivo es vacunar durante este mes a la población de entre 2 y 18 años.
7: Las familias en la página del Ministerio de Salud Pública, en conjunción con AGESIC, van a estar los cupos disponibles para los niños y niñas de 9, 10 años, de 12, 13, de 13 se suman los de 13, 14 y 15.
5: Unas 120.000 jubilaciones y pensiones mínimas tendrán un aumento adicional del 2,5% que comenzará a pagarse durante agosto.
6: El beneficio alcanza a quienes perciben la pasividad mínima como único ingreso, incluyendo los beneficiarios de las cajas militar y policial. Con el ajuste, el monto de jubilación mínima llega a los 21.887 pesos.
5: El incremento será automático y no se descontará de futuros ajustes. Los pagos comenzarán este martes 4 de agosto.
6: El gobierno resolvió mantener sin cambios los precios de los combustibles en agosto, pese al aumento de la referencia internacional. ¿Y qué le decía yo durante toda la semana pasada?
5: Que se mantenían.
6: Y se mantuvieron.
5: Bueno, la Nasta Super, lo felicito. La Nasta Super, después me dice qué número sale la quiniela hoy. La Nasta Super, felicitaciones a los que sacaron el 5 de oro anoche, ¿no? Hay dos que ganaron unos 500 mil dólares cada uno. La Nasta Super 95 seguirá 88 pesos con 67 centésimos por litro. El gasoil 50S a 58,68 y el supergas a 93,56 por kilo.
6: La Caja de Profesionales impugnará el decreto del Ejecutivo que deja sin efecto el cobre de un timbre de 170 pesos por informes en consultas médicas. Esto lo anticipábamos el viernes aquí en el informativo CARDE.
5: El vicepresidente de la institución, Fernando Rodríguez Sanguinetti, sostuvo que la medida solo podía ser anulada mediante una ley. También afirmó que el directorio estaba aplicando una norma vigente.
6: Autoridades de la Caja se reunirán esta semana con el prosecretario de Presidencia, Jorge Díaz.
5: El Frente Amplio resolvió que su agrupación nacional de gobierno se reúna una vez por mes para mejorar la coordinación entre el Poder Ejecutivo, las bancadas parlamentarias y la estructura partidaria.
6: Fernando Pereira admitió que hubo problemas de gestión política para transmitir los avances del gobierno y planteó la necesidad de trabajar con una estrategia común.
5: Por otro lado, cuestionó la política migratoria de Estados Unidos y afirmó que el Frente Amplio rechazará cualquier acuerdo que implique violaciones de los derechos humanos.
8: Trump utiliza una política que me imagino para la mayoría de los que estamos acá es deplorable, que es encarcela gente sin haber cometido ningún delito, solo por el hecho de estar viviendo en Estados Unidos, y luego la quiere trasladar a otros países. Bueno, esta política no debería ser compartida por nadie. Naturalmente que dialogar hay que dialogar siempre, pero también colocar en conocimiento de la sociedad las presiones que los países latinoamericanos están, no solo los latinoamericanos, pero en este caso los latinoamericanos están recibiendo. Las injerencias que el gobierno de Trump ha tenido en la región desde el 3 de enero, del secuestro de Maduro para acá.
6: La Asociación de Magistrados advirtió que el sistema judicial atraviesa una crisis por falta de recursos y reclamó cambios en la rendición de cuentas.
5: La gremial pidió una readecuación salarial, más fondos para aplicar la ley de violencia de género y una actualización de las partidas destinadas a formación.
6: También señaló carencias de personal, infraestructura y seguridad y advirtió que aumentan los casos sin que aumenten los jueces.
5: La empresa Vibrant Color cerró su planta, o Vibrant Color, cerró su planta productiva en Montevideo y despidió a 20 trabajadores.
6: El Sindicato de Trabajadores de Industria Química denunció que el personal fue desalojado de manera violenta y reclamó la intervención del Estado.
5: El Sindicato de Trabajadores de Fábricas Nacionales de Cerveza resolvió que el personal de la planta de Montevideo no retome sus tareas.
6: La decisión fue adoptada por unanimidad luego de que la empresa anunciara la reapertura de la planta capitalina y extendiera por un mes el seguro de paro de los 59 trabajadores de minas.
5: La compañía mantiene en revisión sus operaciones en Uruguay y no ha definido el futuro de las plantas del interior.
6: El presidente del sindicato, Bruno Pastorino, dijo a Subrayado que el gremio exige información sobre los planes de la empresa.
9: Acá están analizando el negocio mientras nosotros estamos en el seguro de paro. Y la pésima señal de prender una línea y después el resto dejarlo parado. Entonces, no puede, eso es lo que nosotros reafirmamos, le hicimos saber al gobierno, mirá, esto no lo podemos aceptar. Eso es lo que se comunicó y lo que se resolvió en la asamblea el día de ayer. Y bueno, y es por eso que hoy ya la medida está sobre la mesa, por eso no nos reiteramos en Montevideo.
5: El Ministerio de Transporte alertó sobre mensajes de texto fraudulentos que informan sobre supuestas deudas de patente o multas de tránsito.
6: La cartera recordó que las notificaciones oficiales no exigen pagos en 24 horas ni solicitan datos personales o bancarios.
5: Recomiendan no abrir enlaces sospechosos y consultar únicamente por los canales oficiales.
6: El Ministerio del Interior inauguró el viernes un destacamento de la Guardia Republicana en el paraje Batoví, en Durazno.
5: La nueva base reforzará la seguridad en el centro del país país con énfasis en la prevención del abigeato y otros delitos rurales.
6: OCE está terminando una nueva represa sobre el arroyo Sarandí para reforzar el abastecimiento de agua potable en Costa de Oro.
5: La obra, que demandó una inversión cercana a los 100 millones de pesos, podrá almacenar 1.600.000 metros cúbicos de agua para la planta de Costa Azul La Floresta.
6: La represa está en etapa final de inspecciones.
5: La Comisión Administradora del Río de la Plata firmó un nuevo contrato para el dragado y mantenimiento del canal Martín García.
6: El acuerdo con la empresa belga Jan de Nul tendrá una duración de 5 años, con opción de prórroga, y prevé también el ensanche y eventuales mejoras del canal.
5: Mario Cardama comunicó que no comparecerá ante la comisión parlamentaria que investiga la compra de las patrulleras oceánicas.
6: El empresario alegó restricciones vinculadas al arbitraje con el Estado uruguayo y ofreció responder por escrito.
5: El oficialismo cuestionó su decisión, mientras la oposición anunció que enviará sus preguntas. La comisión recibirá este lunes a la ministra de Defensa, Sandra Lasso.
6: Daniela Cabral sostuvo que desconocía varios aspectos de las operaciones de conexión ganadera y que su fallecido esposo, Gustavo Basso, manejaba la empresa y sus finanzas.
5: La ex socia declaró el viernes durante casi 6 horas ante el fiscal de lavado de activos, Enrique Rodríguez.
6: La defensa anunció que entregará nueva documentación y la fiscalía prevé hacer más citaciones. Cabral permanece en prisión domiciliaria.
5: 6:14, 2 personas resultaron heridas de bala anoche en un ataque ocurrido cerca del Parque Central, luego de finalizado el partido entre Nacional y Progreso.
6: Los disparos fueron efectuados desde un vehículo contra un auto estacionado a una cuadra del estadio. Las víctimas, un hombre y una mujer, están fuera de peligro.
5: La policía analiza las cámaras de la zona para identificar a los responsables.
6: Una mujer de 26 años fue asesinada de varias puñaladas anoche en una veterinaria en la zona de Tres Cruces.
5: La policía detuvo a su pareja, un hombre de 47 años.
6: Un adolescente de 17 años fue asesinado a tiros el sábado en el barrio Santa Catalina, al oeste de Montevideo.
5: La policía encontró 7 vainas en el lugar del ataque.
6: La policía investiga como muerte dudosa el fallecimiento de un hombre de 45 años, hallado con un disparo en la cabeza en una vivienda de Toledo Chico.
5: En el lugar no se encontraron el arma ni el casquillo. Homicidios procura establecer si se trató de un asesinato o de un suicidio, tras el cual alguien retiró el arma.
6: Sí, este es un caso entonces complejo. Un hombre de 49 años, en otra información, un hombre de 49 años fue condenado a 2 años y 4 meses de prisión al ser detenido en San Carlos con 53 envoltorios de cocaína y 6.155 pesos.
5: El cannabis que se vende en farmacias aumentó de precio desde el sábado, según informó el Instituto de Regulación y Control del Cannabis.
6: Los paquetes de 5 gramos pasaron a costar entre 500 y 630 pesos, según la variedad. Los aumentos fueron de entre 5 y 15 pesos.
5: En el capítulo internacional, el presidente de Estados Unidos, Donald Trump, afirmó que las nuevas negociaciones con Irán comenzarán hoy, después de aplazar una presunta operación militar contra la República Islámica.
6: El presidente intenta así buscar un acuerdo que ponga fin a una guerra enquistada tras 6 meses y le generó una crisis política interna, con parte de sus bases contrarias a mantener el costo que supone el vigente bloqueo en el estrecho de Hormuz.
5: Trump explicó ayer a los periodistas que las conversaciones abordarían el estrecho de Hormuz, una vía clave para el suministro energético mundial que se ha convertido en uno de los principales puntos de fricción del conflicto, así como la desnuclearización de Irán.
6: Le digo cuánto está el petróleo a esta hora. El barril Brent, 84,10, ha tenido un fuerte descenso en el comienzo de esta semana.
5: En Venezuela, el gobierno y un sector de la oposición iniciaron un nuevo diálogo respaldado por Estados Unidos.
6: El presidente de Brasil, Luis Inácio Lula da Silva, oficializó su candidatura a la reelección para los comicios de octubre, acompañado nuevamente como candidato a vice por Geraldo Alckmin.
5: Lula prometió aumentar la inversión en defensa, educación y explotación de tierras raras, además de reforzar las políticas contra la violencia hacia las mujeres.
6: En entrevista con La Nación Más, el presidente argentino Javier Milei volvió a insultar a Lula como ladrón y presidiario, argumentando que él no insultó al pueblo brasileño, sino que dijo la verdad.
5: Peñarol y Wanderers disputarán la final del torneo intermedio el miércoles a las 20 en el Estadio Centenario.
6: El Bohemio llegó a esta instancia al ganarle a Torque 2-0 el viernes.
5: El sábado Albion y Danubio empataron 2-2. Deportivo Maldonado y Juventud igualaron sin goles y Peñarol venció 3-0 a Cerro Largo.
6: Racing le ganó 1-0 a Boston River, Central Español y Liverpool empataron 0-0 y Nacional le ganó 2-1 a Progreso.
5: La fecha se completará hoy a las 19 con Defensor Sporting frente a Cerro.
6: Son las 6 de la mañana, 18 minutos. Impresionante la cantidad de mensajes que están llegando en el 092-666-000. Quien habla por acá, secuestraron a Maduro y todos calladitos, dice por acá Gustavo, que nos manda este mensaje comentando lo que dijo Fernando Pereira. Preguntan a qué hora comienza la agenda para la vacunación. A las 10 de la mañana, no, a las 10 de la mañana, estimado José, que nos preguntaba. Y el propio José nos dice que hay un accidente importante en el kilómetro 93-500 rumbo al este, supongo que será la interbalnearia, pero no le aclaro, le voy a preguntar. Y ya, por supuesto, le agradecemos la información, nosotros la queremos confirmar.
5: Kilómetro 93-500 ya no es interbalnearia, puede ser sí, está bien. O es llegando a Pan de Azúcar.
6: Es la interbalnearia, dice acá, sí.
5: Sí, sí, está bien. Es llegando a Pan de Azúcar. En Pan de Azúcar es que se termina, arranca la 9 para un lado y la 93 para el otro.
6: Bueno, le agradecemos a José. Sí, efectivamente allí.
5: ¿Hacia el este dijo?
6: Sí, hacia el este. Hacia el este, bueno, vamos a ver la gravedad. Nosotros, por supuesto, que contamos con ustedes para
5: así es.
6: Proporcionar información, la confirmamos. De todo. Bueno, ¿quién más anda por acá? El Tata, que nos manda mensaje desde Nueva Palmira. Abrazo a la gente por allá, por el oeste. Está Martín, que nos manda mensaje acá del centro. ¿Qué vendo por aquí? Laura, que nos manda mensaje de Tres Cruces.
5: Ya está la policía allí, en el lugar.
6: Bien, 6:20. Ya actualizamos esa novedad y más. Seguimos hasta las 9.
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0: Qué grande, Diego González, con su música en el informativo Carve. Son las 6 de la mañana, 27 minutos.
1: Nada del otro mundo, pero obviamente los días se van alargando. Uh-huh. Y entonces estamos en... El sol va a salir a las 7:38, o sea, está amaneciendo más temprano también, y se va a ocultar 18:05, me da 10 horas 27 minutos de sol.
0: Sí, vamos llevando.
1: ¿Se acuerdan que en el 21 de junio estábamos en 9 horas 44, que era una cosa así?
0: Es así.
1: Y ahora ya estamos en 10 horas 27, o sea, un poquito más de media hora más de luz solar.
0: Bueno, eso de a poquito se va a ir sintiendo. La verdad que ha estado muy húmedo, muy y poco sol.
1: Exacto.
0: Lo cual no sé si va a cambiar mucho. Hubo un tornado en Río Grande la semana pasada. Estuve mirando. Yo recorro. Me gusta mucho el programa Globo Rural. Hace un recorrido de no solo de la producción, sino también de los paisajes. La producción brasileña es una maravilla. Por supuesto que aquí en nuestro país tenemos muchas producciones parecida, nuestro compañero de Valor Agregado, hablemos de Agro en Canal 10. Bueno, Brasil es un gigante. Ahora, lo que fue ahí en Río Grande, el tornado atravesó varias producciones. Gigantesco, ¿eh?
1: Qué disparate.
0: Yo estoy como los niños, dice, padre, igual que en Estados Unidos. Y sí, igual que esos grandes tornados de Estados Unidos. Yo no sé qué magnitud tenía, pero fue una cosa tremenda.
1: Levantan vuelo hasta las vacas.
0: Sí, tractores
1: y lo que venga.
0: Y galpones, es una cosa infernal.
1: Sí, si te atraviesa un casco de estancia, te hace pedazo.
0: Es así, bueno, mucha gente que quedó en la nada, hay programas de ayuda, repechar en un estado que ha tenido las calamidades de las inundaciones hace un par de años. Ahora de vuelta hay pronóstico de lluvias por encima de lo normal en estos próximos días. Así que no sería extrañar que tengamos de vuelta algún problema en el litoral.
1: Sí, y el Río Negro también, ¿no?
0: Y el Río Negro, bueno, el Río Negro es cuenca más bien propia, ¿no? Pero yo te decía porque viene el Río Uruguay desde allá.
1: Eso sí, arranca en Misiones por allá, ¿no?
0: En el seguro, y entre Río Grande y Santa Catarina. 6 de la mañana, 29 minutos, tenemos... Impresionante, decenas de mensajes, cola de camiones, ay, a ver, cola de camiones que llega hasta la perimetral en la UAM, hay un piquete en la UAM y no dejan entrar a comprar. Uy, esto es por el cambio de horario. Esto es por el cambio de horarios, nos dice Daniel. Esto nos dice Daniel. Bueno, a ver si nos pueden dar más información la gente que anda en la UAM o en la parte de la comercialización de fruta y verdura. Esto es lo que nos dice Daniel. Yo obviamente lo comparto, pero lo vamos a confirmar en la producción del informativo Carve, y le agradecemos ya al oyente. Qué lío. Nos tuvimos que volver, un desastre en la UAM. Acá nos dice Andrés. Se armó en la UAM.
1: Sí, está en camino, ¿cómo se llama? Luis Eduardo Pérez, sí. Así que es la intersección con la 5, está colapsado.
0: ¿Lo muestra el mapa también?
1: Sí, mira.
0: ¿El Waze?
1: Mira. Está bordó.
0: 6 de la mañana, 30 minutos.
1: Es bordó. Lo que gravísimo, además, lo que pasó anoche después que...

0: Dos personas resultaron heridas de bala. Una camioneta marca una Renault Oroch pasó por el lugar y efectuó una ráfaga de disparos a una cuadra de la tribuna José María Delgado, es la principal. La información primaria es que hay una mujer y un hombre lesionados, pero felizmente fuera de peligro. La policía está analizando las cámaras de la zona, bueno, analizó anoche y supongo que durante la madrugada, coordinando acciones para dar con los autores del ataque.
1: Son las 6:31. Le anticipo la primicia del informativo CARVE de Rurales del País, del área de cultivos de invierno, la segunda mayor de la historia. Ahora vamos con eso.

0: Bueno, se mantuvieron los combustibles, se mantuvo el precio de los combustibles. Lo decíamos en titulares, el gobierno decidió mantener el precio, era algo que se presumía, porque bueno, si bien hay mucha volatilidad en el mercado internacional, era bastante claro que no había, por un lado, la posibilidad de seguir con las bajas que arrancaron en julio, bajaron 5% los combustibles, pero tampoco era que diera para subir o ajustar al alza alguno de ellos, en la medida que, bueno, después de las grandes subas, la mirada estaba para el otro lado, ¿no? Bueno, el gobierno decidió mantenerlos, dice con el objetivo de mantener, digamos, la... tiene una palabra específica, ahora se me escapa, pero descomprimir o evitar las extremas variaciones y amortiguar, esa es la palabra, las variaciones en el mercado internacional de los combustibles. Así que seguimos con los mismos precios y hoy el petróleo está con una baja importante, lo cual no es un dato menor. Tenemos el barril Brent en, mirá, ya cayó por abajo de los $84. Esto porque, bueno, porque hay novedades de esfuerzos diplomáticos, y según dijo el presidente de Estados Unidos, Donald Trump, el diálogo con Irán se retoma hoy, luego que Trump suspendiera los ataques planificados también para la jornada de hoy. Así está la cosa. El gasoil que sigue en 58 pesos con 68, lo cual me da, bueno, tomando un dólar, ¿cuánto que quiere que le tome el dólar? ¿Cuánto cerró?
1: 41.
0: No, cerró un poquito. Sí, está bien. Bueno, ni tanto, pero ¿cuánto fue que cerró el viernes? Ya le
1: digo. Subió por primera vez en 2-3 meses.
0: Sí, igual viste que está muy estable, en el sentido que no se escapa mucho de los 40, 40 y pico. Ya le voy a dar el dólar y el precio en dólares del gasoil, que bueno, sigue siendo el más alto en la región. En un momento habíamos logrado empardar con Argentina, por lo menos, y con Brasil también, incluso había quedado un poco por abajo, pero eso está, esa historia pasada. Quedó 40.25 el interbancario el viernes, y el gasoil queda en un dólar con 46 por litro.
1: Tengo un comunicado de la Asociación de Feriantes.
0: ¿Qué dicen los feriantes por la UAM?
1: Sí, esto estaba previsto de acuerdo a lo que estamos viendo acá. Queremos transmitirles con total transparencia que no estamos de acuerdo con la totalidad de la propuesta actual, y de forma especial y contundente recalcamos que la Asociación de Feriantes no apoya el nuevo horario de la UAM de las 5 de la mañana. Seguimos negociando. Lo que se logró hasta el momento es fruto de mucho diálogo. Sabemos que es poco, pero queremos dejar claro que seguimos en las negociaciones para conseguir más beneficios para el sector, ¿no? A partir del 1 de agosto se implementarán el ingreso a la UAM, nuevo horario de entrada a las 5, mediante el uso de

0: chip. Este punto también es rechazado por la Asociación de Feriantes. La entrega del chip es gratuita para los feriantes y se retira directamente en la entrada de la UAM. Y bueno, están en este momento movilizados y está trancada el ingreso de la UAM.
1: Es así, es un piquete, es lo que nos decían varios oyentes que están sufriendo la situación, usuarios de la UAM y gente que está pasando por el lugar que no tiene nada que ver y está todo trancado, ¿no?
0: Seguro, cuando yo digo a las 5, después el ingreso de compradores había quedado para las 6, que era lo que tú marcabas la semana pasada, ¿no? Es decir,
1: exacto.
0: Si ingresan los compradores a las 6, para armar la feria a las 8 de la mañana, seguramente, ¿no?
1: Sí, sí, como muy temprano, la verdad que
0: es una idea del Chicho esto.
1: Es un cambio, sí. Bueno, le decíamos, segunda mayor área de cultivos de invierno en la historia del Uruguay. Se superaron las 800.000 hectáreas. Es información que divulgamos en nuestra nota habitual los domingos con rurales del país y que profundizamos en varias cuestiones. Aquí en Carve queríamos destacar esto, porque la verdad es que es una apuesta fuertísima. El área de invierno en Uruguay, que siempre ha estado históricamente centrada en el trigo, bueno, la cebada, por supuesto, que se ha vuelto también un cultivo muy importante en este ciclo, y en los últimos años la colza, la oleaginosa de invierno, que ha crecido en área de manera notoria. Por allá por los años 2008, 2010, 2011, se llegó a 700.000 hectáreas entre trigo y cebada. El trigo tenía mucha área. La colza todavía ni aparecía, digamos, con significación. Pero ya en los últimos años, digamos que el trigo ha retrocedido algo. La cebada con vaivenes se mantiene y la colza ha crecido tremendamente, de tal manera que las últimas informaciones que tenemos apuntan a que el área de colza fue de 400.000 hectáreas, que es realmente impactante. Estamos divulgando en las redes sociales todo esto. Y bueno, se implantaron muy bien los cultivos. Cierto exceso de agua preocupa, y preocupa que el pronóstico sea más agua todavía. Pero en general la implantación es buena. Veremos qué pasa en la primavera, donde son altas las probabilidades de lluvias por encima de lo promedio.

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es Alfonsina. Como les decíamos, está bloqueado el acceso y la salida de la unidad agroalimentaria metropolitana, todos los feriantes. Bueno, pequeñas camionetas, camiones, están allí desde las 4 de la mañana. Se rechaza que el cambio instrumentado por la UAM, que, bueno, pretende que el ingreso de compradores sea a las 6 de la mañana. Esto ya entró en vigencia, este plan piloto, el sábado pasado. Un plan piloto que se anunció que es un plan piloto de desde el primero al 30 de septiembre, pero se oponen los feriantes. Vamos a ampliar más adelante, vamos a estar hablando con algunos de los dirigentes de los feriantes para saber cómo sigue esta situación. Fue en otro orden un fin de semana muy violento. Faltan 20 minutos para las 7. Le decíamos en titulares que un menor de 17 años fue asesinado en las últimas horas en Burdeos y Los Geraños, en Santa Catalina. Fuentes de la investigación le dijeron a los colegas de Subrayado que tomaron conocimiento del ingreso de un hombre herido de arma de fuego en el hospital del Cerro. Allí fue asistido y diagnosticado con herida de arma de fuego, pero falleció. La policía encontró en la escena del crimen vainas calibre 22. La investigación continúa adelante para establecer las causas de este hecho. Calibre 22, de arma hace poco, pero es un revólver seguramente, no una pistola. Y bueno, en el revólver se ve que se desprendieron de las vainas, a diferencia de la pistola, que sí que las va tirando hacia afuera. Bueno, esto les decíamos con respecto a este menor. Hubo otros asesinatos en un fin de semana extremadamente violento. Una mujer, también se los decíamos en titulares, de 26 años fue asesinada de varias puñaladas anoche en Goes y Dubimioso Terra, en Tres Cruces. La pareja de la mujer, un hombre de 47 años, fue detenido por la policía. La hipótesis que se maneja en los efectivos es que se trató de un femicidio. Eso por allí. Con respecto a siniestros graves, también los hubo el fin de semana. El conductor de una moto murió y tres ocupantes de vehículos sufrieron lesiones tras protagonizar un siniestro de tránsito en la ruta 11 a la altura del kilómetro 118 en Canelones. Policía Caminera indicó que se trató de un choque múltiple entre cuatro vehículos, tres autos que en primera instancia habrían impactado entre sí por alcance y una moto. Allí fue encontrado su ocupante a unos metros del lugar. El conductor de la moto, un hombre mayor de edad, murió en el lugar, mientras que tres pasajeros del primer automóvil resultaron con heridas leves. Ese es, grosso modo, el panorama. Se dio otra situación, no es información policial, este fin de semana, un hecho muy particular, este domingo sobre las 2 de la tarde, en el edificio del viejo cine Senza, el edificio Senza, allí en 18 de Julio y Magallanes, frente a la sucursal 19 de Junio del República. Una parte de la fachada sufrió el desprendimiento de ladrillos que cayeron sobre la vereda y parte de 18 de Julio. Concretamente se dio en el octavo piso y en un tramo de unos 3 metros por 2. No hubo que lamentar personas lesionadas, pese al lugar, ¿no? Bueno, fue un domingo. Como consecuencia, el cine Ópera debió cerrar su puerta principal, mantener abierto el local y trasladar el ingreso por la calle Guayabos. En el lugar trabajó una dotación de bomberos, policías y asistió un equipo de arquitectos de la intendencia. La arquitecta del edificio explicó lo ocurrido y el trabajo que ya se venía desarrollando en la fachada. Hoy se van a generar las protecciones para poder habilitar los accesos a los comercios. Van a seguir delimitadas zonas de no pasaje peatonal hasta que se logre definir que no hay ninguna plaqueta más de este tipo que pueda estar en condiciones de desprenderse.

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0: mirando.
1: No te va a gustar.
0: La orilla de ese mar los encantaba, quedaba todo quieto alrededor.
1: Y uno de sus más grandes clásicos, Clara.
0: Hermosa fue la vida que llevaba.
1: Hermosa como tan triste canción, además, ¿no? Le pregunté una vez a Emiliano Branchiari si era una historia real y me dijo: preferimos no comentar el origen de la canción.
0: Hasta el día.

0: Joan Manuel Serrat, ¿le suena a Lucich?
1: ¿Cómo no?
0: Bueno, bisabuelo por partida doble.
1: Oh, qué lindo.
0: Él dice que se jubiló, es la versión oficial, pero se ha jubilado en sus términos, lo cual es muy genial. Deberíamos hacerlo todos igual. ¿Quién dijo esto? Bueno, Candela Serrat, que tiene 39 años y que es la hija menor, es actriz además de Joan Manuel Serrat, que tiene 82 a esta altura. Esto se lo dijo a la revista Lecturas, dando a entender que su padre sigue muy activo. Es una persona que siempre ha sido... un currante, así le dicen en España, no de curro, sino de laburante, de trabajador. Es sinónimo de trabajador, currante en España. No es que no pueda parar, es que no quiere, le gusta su trabajo y está haciendo sus cosas. ¿Cuáles? Bueno, yo tampoco lo sé, pero está haciendo cosas todo el tiempo. Una de las cosas que más tiempo me ocupan es romper papeles, dijo el propio Serrat. Hay que darle tiempo a la vida para deshacerse de cosas que son inútiles y que solo pueden darte dolores de cabeza a los que quedan y tentaciones a algún yerno, agregó ironizando en torno a la posibilidad de que, como ha sucedido con muchos escritores y artistas, alguien decida publicar canciones inconclusas o nunca publicadas. Además de cuidar su posteridad, desde su retiro ha estado ocupado recibiendo premios. ¿Se acuerdan que en el 2024 le tocó el premio Princesa de Asturias de las Artes, en mayo pasado el premio de honor de la Academia de la Música de España y en junio uno que alude a su nueva condición de veterano, el premio público al talento senior? Cada tanto acompaña a sus amigos en los escenarios, pero ya no habrá tours. Para hacer giras hacen falta muchas cosas, no estoy dispuesto a sacrificarme tanto, dijo recientemente. No sé de dónde saca la energía mi padre ahora que está jubilado, dice Candela Serrat. Tiene la fortuna de tener un trabajo que lo apasiona y siempre le ha gustado mucho, le gusta mucho trabajar y hacerlo bien y esforzarse mucho. Candela tiene dos hijos de su matrimonio con el también intérprete Daniel Muriel. Al respecto dice: mi padre es un abuelo fantástico, presente, implicado, somos muy afortunados. Si me arrodillo mucho, luego no puedo levantarme, ironiza su yerno, pero luego se pone serio y asegura que como abuelo Serrat es ejemplar, dedicado, que siempre busca tiempo para estar con ellos, y agregó que los tres abuelos que tienen los niños son muy abuelos y muy disfrutones.
1: Qué bueno, qué buen léxico además para describir. Bueno, claro, una etapa de la vida que es mágica, que tiene tanto para recorrer. Uno puede decir mirando atrás, pero es mirar una obra, ¿no? La de Joan Manuel Serrat. Capaz que deberíamos compartir algo más de Serrat en estos próximos días, Miguel.
0: Sí, por supuesto.
1: De lo viejo y lo nuevo. La verdad que este fin de semana me empaché con buen arte. Tengo una colección allí de CDs de Sviatoslav Richter, el pianista, que es una edición muy especial y la verdad que me encanta escuchar algo de música clásica. Pero miré, Del Diablo Viste a la Moda 2, o sea, de Devil Wears Prada 2, con Meryl Streep, Anne Hathaway y Emily Blunt.
0: ¿Es la mejor actriz de todos los tiempos o me pareció?
1: Meryl Streep, bueno, es una actuación impresionante, es una actuación vigorosa. Está Stanley Tucci también. Es una a mí me encanta. Me encantaba la primera y esta segunda me pareció excelente, capaz que hasta incluso mejor. Y estoy mirando la última temporada de lo que es Game of Thrones, la Casa del Dragón, ¿no? Tremenda, ¿no?
0: Y su
1: tremenda
0: día,
1: producción.
0: ¿Cuántas horas tiene su día?
1: Bueno, pero no es tanto tiempo. Es un capítulo de una hora o una hora y pico. Y bueno, sí, una película te lleva dos horitas. Pero no es tanta cosa. Si se disfruta, si es bueno. A veces uno recorre y cae en cosas que no son tan buenas. Bueno, puede suceder también con alguna obra.
0: Sí. Hay una lista del New York Times ya con las mejores películas de los primeros seis meses. Ninguna, ni siquiera oí nombrar.
1: ¿Sí? A mí me sorprendió ahora.
0: No estoy haciendo alarde de mi ignorancia, simplemente le estoy mencionando.
1: Está muy abierto el abanico, pero a propósito de que está La Odisea, que son tres horas, es así que acobarda. Porque tampoco es ir medio cansado a encarar tres horas
0: de película. No, cansado no puedes ir. Para nosotros eso es un sábado o un domingo.
1: Entonces estoy liquidando Game of Thrones, La Casa del Dragón.
0: Para el New York Times...
1: House of the Dragon.
0: La película de Spielberg, El Día de la Revelación, se presenta como una de las películas del año ya. Christopher's es otra... un título que hace referencia a una serie de pinturas que hicieron famoso al artista Julian.
1: ¿Sabes lo que me gusta? Perdona que le interrumpa, sí. con House of the Dragon y lo mismo que Game of Thrones. Es un director por cada episodio distinto, ¿eh? Un director distinto en cada episodio.
0: Viste que pasa mucho con algunas series, ¿no? Hasta con La Casa de Papel pasaba, un uruguayo que en un momento dirigió.
1: La Casa de Papel tenía ese mismo formato.
0: ¿Te acordás que hubo un uruguayo que dirigió algunos capítulos?
1: Es posible, sí, señor.
0: Sí, sí, hay unas cuantas. Y guionistas ni te digo, porque no es tan fácil. No sé si en el caso de Game of Thrones. Bueno, Salida 8 es otra, Exterminio, el Templo de los Huesos, y es. Una sátira de la sociedad israelí de Navad Lapid, Navad Lapid, debí decir.
1: Blue, esa lo oí nombrar.
0: Sí, Pompeya bajo las nubes es otra. Es un documental de Gianfranco Rossi que se enfoca en la zona alrededor del Monte Vesubio en Italia. Aunque no hay narración, ahí hay voces individuales, incluidas la de un arqueólogo, está ambientada en nuestro tiempo. Bueno, en fin, Espejos número 3, algunas de las películas que el New York Times tiene hoy como las mejores de lo que va del año.
1: Bueno, ahí está la Odisea. Odisea es lo que están sufriendo los que van por la ruta, pasando por la UAM, Ruta 5 y Camino Pérez. Siguen llegando mensajes, la UAM trancada desde las 4 por problemas con el cambio de horario, nos suma acá el Seba. Es un lío, tremendo lío, lo que está sucediendo. Vamos a ampliar todo esto más adelante, porque ya estamos en contacto con feriantes, que son los que se están movilizando, ¿verdad?
0: Sí, sí, vamos a ampliar esto porque, y bueno, y después buscaremos la palabra de la UAM, ¿a quién se le ocurrió esto, no?
1: Sí, Alfredo Pérez, que es el director comercial, lo consultaron en Subrayado. El ingeniero Alfredo Pérez decía, bueno, busca mejorar la calidad de vida, decía, entre otros conceptos. El tema es cómo articulás...
0: ¿Cómo armás la feria?
1: Una comercialización razonable. A ver, lo hemos comentado contigo, Miguel. Acá en el centro, 20 años atrás, 10 años atrás, vos arrancabas a las 9 de la mañana, estaba todo abierto. Ahora está la mitad de los comercios cerrados, y te digo la mitad por decirte algo.
0: Comparto, sí, hacen lo mismo que en Buenos Aires, arrancan por dos razones. Primero, porque supongo que no viene nadie a las 9 o a las 10, entonces...
1: Yo qué sé.
0: Y en segundo lugar, porque supongo que si haces hacer entrar a las 11 al personal, con un solo personal no tenés que hacer dos turnos.
1: Eso no tengas duda.
0: De 11 a 19, de 10 a 18, y en los lugares donde hay uno o dos personas, ni te digo.
1: Me da la... ahora están mandando unas imágenes. No sé si está alterado Ruta 5. Creo que Ruta 5, el tránsito está circulando, pero
0: sí,
1: bueno.
0: Sí, porque se acuerdan que hicieron allí un pasaje aéreo, ¿no? Uh-huh. Pero repetime el WhatsApp, así nos cuentan los que vienen por Ruta 5 hacia el sur, a ver si está liberada Ruta 5 ahí en la entrada de la UAM en Camino Pérez.
1: Es el 092-666-000, 092-666-000, el WhatsApp del informativo Caro. Y acá Michelle nos manda algunas recomendaciones también musicales. Muchas gracias. La gente se prende mucho con el tema de las recomendaciones para leer o para mirar. Son las 7 en punto y nos van a ver.

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3: Seguir los pasos, son las 7 y un minuto y este es el informativo Carve por Radio Carve 850M, por Cosquín Rock Radio 104.3 FM y ahora nos ven por Canal 10. Buenos días a los que se suman por la televisión. Miguel Loira, ¿usted anda bien?
1: Muy bien, Nicolás Lucich, buen día de nuevo.
3: Buen día.
1: Para los que nos empiezan a escuchar hasta ahora o nos ven a través de Canal 10, ¿quién me mandó saludos ayer? El Tata de la Feria de Malvin, mire usted.
3: Bien.
1: El Tata que tiene una garganta que arranca a gritar a las 7 y son las 2 de la tarde y sigue gritando. Sí.
3: Bueno, está Nico González Geuseyán. Nico.
4: Buen día, ¿cómo andan?
3: ¿Andas bien?
4: Buen lunes, buen inicio de semana.
3: Igualmente para ti, hablando de feriantes, arrancó entreverado el panorama en la UAM. Hay un piquete de los feriantes que están disconformes con el cambio de horario. Está la Ruta 5 liberada, digamos, hacia el norte, no hay problema, pero hacia el sur... No es que esté trancado, pero el tránsito es lento.
4: Sí, vamos a venir con todos esos detalles. Nos acabamos de comunicar, de hecho, con la Asociación de Feriantes. Mm. Están impidiendo, se están movilizando desde tempranas horas, desde las 4 de la mañana. Vamos a tener detalles. Hay comerciantes, hay feriantes, repartidores, mayoristas, que básicamente se niegan a ingresar a esta hora. Lo que se dispuso por parte de la UAM por hoy, que el ingreso sea a las 5 de la mañana, a modo de transición, porque lo que se pretende, la idea es que el ingreso sea a las 6 de la mañana. Bueno, sí. Normalmente es así a las 4. Los feriantes lo que piden es, por favor, volver al horario normal porque ellos tienen que preparar los puestos de ferias, entre otras cosas. Sí. No les da el tiempo. Entienden que esta decisión fue unilateral. Bueno, vamos a venir con todo este panorama.
3: Tremendo, tremendo tema el de los horarios comerciales y esto es un cambio realmente muy, muy fuerte. Son las 7 de la mañana, 3 minutos. Hay mucho más para compartir. Novedades de la economía que preocupan. Novedades que tiene que ver con la situación laboral, sindical, que no se resuelven. Obviamente no son noticias halagüeñas, es lunes, arrancamos así medio entreverado, medio de costado, ¿viste? Cuando arrancás y tropezás, ¡pum! ¡Boh! Hay que levantarse igual, arriba, muchachos. Rodrigo Buenahora está en la puesta al aire.
1: Te llevaste algo en el puesto, en el cuarto, que no querías despertar a nadie.
3: Y claro, arrancó brava la semana.
1: Mientras no sea con la rodilla o con el dedo gordo.
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1: Hay 13 grados de temperatura a esta hora. ¿Qué es esto?
4: Estamos escuchando, ¿sabe quién estamos escuchando, Capito?
1: Abel Pintos.
4: Abel Pintos, subila. ¿Por qué estamos escuchando a Abel Pintos? Nos puso Rodrigo Buenahora. Bueno, porque esta noche Abel Pintos se va a estar presentando a las 21 horas en la sala Eduardo Fabini.
3: Qué lindo.
4: Esta noche, 3 de agosto.
3: Bien ahí.
4: ¿Y por qué traemos esto hoy aquí en la mesa? 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
1: Y volvemos a Nito Mestre para presentarles el estado actual y el pronóstico.
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1: con un operador como Rodrigo. Bueno, ahora jugás de taquito, de memoria y de cabeza. Hay 13 grados de temperatura con cielo cubierto en Montevideo, sin lluvias por lo menos por ahora. Acá en el sur del país, vientos del noreste a 13 kilómetros por hora, 1017 la presión, 96 el porcentaje de humedad y 15 kilómetros de visibilidad. Les dije 13 grados acá, bueno, hay 12 en Punta del Este, al igual que en Rocha, hay 11 en Colonia, hay 13 en el centro del país y hay 16 en la ciudad de Artigas.
3: Y el pronóstico del INUMET indica que tendremos para hoy en Montevideo y alrededores, ahora sí lo tenemos correcto, lunes, martes, miércoles, lunes, hoy 13 de mínima, 16 de máxima, cielo nuboso y cubierto, con lluvias y tormentas previstas para la tarde. No dice nada de lluvias en la mañana, pero el cielo estará nuboso a cubierto. Mañana mejorando en Montevideo con cielo nuboso. En el este del país, 10 de mínima, 19 de máxima hoy, con cielo nuboso y cubierto, lluvias aisladas, a una neblina con banco de niebla, y en la tarde puede haber una tormenta también. No mejora mucho en el este del día, mañana sigue inestable, y el miércoles se prevén nuevamente lluvias, y con cielo obviamente cubierto. En el centro del país, 11 de mínima, 19 de máxima, cielo nuboso y cubierto, probables lluvias y tormentas. Lo mismo en el litoral sur, mejorando mañana, con el cielo nuboso. Y en el norte del país, 11 de mínima, 23 a 24 las máximas, con cielo nuboso y cubierto y con lluvias que persistirán mañana. 7 y 7, esto es lo principal a esta hora.
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1: Feriantes, puesteros fijos, camioneros del interior, repartidores y mayoristas se movilizan a esta hora en el ingreso de la puerta de la UAM.
4: Rechazan la decisión del centro que estableció que los feriantes puedan ingresar a realizar las compras a las 5 de la mañana en lugar de las 4, como venía ocurriendo hasta ahora.
3: Por todo esto, está complicado el ingreso a la UAM, hay piquetes, aglomeración de vehículos. Por hoy se fijó el horario de apertura a las 5 a modo de transición, pero mañana ya se establece que será a las 6 de la mañana.
1: Esta mañana aquí en el informativo Carve vamos a tener más adelante detalles, más detalles en profundidad de esta situación.
4: Llegan hoy a Uruguay 343.000 nuevas dosis de la vacuna contra el meningococo y además se va a habilitar a la agenda web para niños de 9 y 10 años. La apertura de la agenda va a ser a las 10 de la mañana.
3: También se ampliarán los cupos para menores de entre 11 y 15 que no pudieron agendarse la semana pasada.
1: La ministra de Salud Pública, Cristina Lustenberg, sostuvo que el objetivo es vacunar durante agosto a la población de entre 2 y 18 años.
7: Las familias en la página del Ministerio de Salud Pública, en conjunción con AGESIC, van a estar los cupos disponibles para los niños y niñas de 9, 10 años, de 12, 13, de 13 se suman los de 13, 14 y 15.
3: Unas 120.000 jubilaciones y pensiones mínimas tendrán aumento adicional del 2,5% que comienza a pagarse este mes de agosto.
1: El beneficio alcanzará a quienes perciben la pasividad mínima como único ingreso, incluidos beneficiarios de las cajas militar y policial. Con el ajuste, el monto llegará a 21.887 pesos.
4: El incremento será automático y no se descontará de futuros ajustes. Los pagos comenzarán este martes 4 de agosto.
3: El gobierno resolvió mantener sin cambios los precios de los combustibles en agosto, pese al aumento en las referencias internacionales, en el caso del gasoil particularmente.
1: La nafta super seguirá, super 95, seguirá 88 pesos con 67, el gasoil 50S a 58 pesos con 68 y el supergas a 93 pesos con 56 el kilogramo.
4: La caja de profesionales impugnará el decreto del Poder Ejecutivo que dejó sin efecto el cobro de un timbre de 170 pesos sobre informes asociados a consultas médicas, tal como informamos este viernes aquí en Informativo Carve.
3: El vicepresidente de la institución, Fernando Rodríguez Sanguiné, dijo que la medida solo podía ser anulada por ley. También afirmó que el directorio estaba aplicando una norma vigente.
1: Autoridades de la Caja se reunirán mañana con el prosecretario de Presidencia, Jorge Díaz.
4: El Frente Amplio resolvió que su agrupación nacional de gobierno se reúne una vez por mes para mejorar la coordinación entre el Poder Ejecutivo, las bancadas parlamentarias y la estructura partidaria.
3: Fernando Pereira admitió que hubo problemas de gestión política para transmitir los avances del gobierno. y planteó la necesidad de trabajar con una estrategia común.
1: Por otro lado, cuestionó la política migratoria de Estados Unidos y afirmó que el Frente Amplio rechazará cualquier acuerdo que implique violaciones de los derechos humanos.
8: Trump utiliza una política que me imagino para la mayoría de los que estamos acá es deplorable, que es encarcela gente sin haber cometido ningún delito, solo por el hecho de estar viviendo en Estados Unidos, y luego la quiere trasladar a otros países. Bueno, esta política no debería ser compartida por nadie. Naturalmente que dialogar hay que dialogar siempre, pero también colocar en conocimiento de la sociedad las presiones que los países latinoamericanos están, no solo los latinoamericanos, pero en este caso los latinoamericanos están recibiendo. Las injerencias que el gobierno de Trump ha tenido en la región desde el 3 de enero, del secuestro de Maduro para acá.
1: Otros temas, la Asociación de Magistrados advirtió que el sistema judicial atraviesa una crisis por falta de recursos y reclamó cambios en la rendición de cuentas.
4: La gremial pidió una readecuación salarial, más fondos para aplicar la ley de violencia de género y también una actualización de las partidas destinadas a formación.
3: También señaló carencias de personal, infraestructura y seguridad. Y advirtió que aumentan los casos sin que crezca la cantidad de jueces.
1: La empresa Vibrant Color cerró su planta productiva en Montevideo y despidió a 20 trabajadores.
4: El sindicato de trabajadores de la industria química denunció que el personal fue desalojado de forma violenta y reclamó la intervención estatal.
3: El sindicato de trabajadores de FNC resolvió que el personal de la planta de Montevideo no retome sus tareas.
1: La decisión fue adoptada por unanimidad después de que la empresa anunciara la reapertura de la planta capitalina y extendiera por un mes el seguro de paro de los 59 trabajadores de Minas.
4: La compañía mantiene en revisión sus operaciones en Uruguay y no ha definido el futuro de las plantas del interior.
3: El presidente del sindicato de Pilsen de FNC, Bruno Pastorino, dijo a Subrayado que el gremio exige información sobre los planes de la empresa.
9: Acá está la revisión del negocio mientras nosotros estamos en el seguro de paro. Y la pésima señal de prender una línea y después el resto dejarlo parado. Entonces, no puede, eso es lo que nosotros reafirmamos, le hicimos hablar al gobierno, mirá, esto no lo podemos aceptar. Eso es lo que se comunicó y lo que se resolvió en la asamblea el día de ayer. Y bueno, y es por eso que hoy ya la medida está sobre la mesa, por eso no nos reiteramos en Montevideo.
3: Y vamos de conflicto en conflicto. El conflicto en el puerto de Montevideo entre Terminal Cuenca del Plata y el sindicato portuario sigue sin resolverse.
1: El viernes pasado se realizó una nueva reunión en el Ministerio de Trabajo y Seguridad Social, pero las partes no lograron cerrar un acuerdo en momentos en que vencía el plazo fijado para la tregua que sostenía la negociación.
4: El dirigente sindical Álvaro Reinaldo sostuvo a Ámbito que hubo algún avance en la negociación, motivo por el cual dijo la asamblea del sindicato resolvió extender el diálogo por una semana más.
3: El Ministerio de Transporte alertó sobre mensajes de texto fraudulentos que informan supuestas deudas de patente o multas de tránsito.
1: La cartera recordó que las notificaciones oficiales no exigen pagos en 24 horas ni solicitan datos personales o bancarios.
4: Recomendó no abrir enlaces sospechosos y además consultar únicamente los canales oficiales.
3: El Ministerio de Interior inauguró un destacamento de la Republicana en el paraje Batoví, Durazno.
1: La nueva base reforzará la seguridad en el centro del país con énfasis en la prevención de la vigeato y otros delitos rurales.
4: OCE está terminando una nueva represa sobre el arroyo Sarandí para reforzar el abastecimiento de agua potable en Costa de Oro.
3: La obra, que demandó una inversión de cerca de 100 millones de pesos, podrá almacenar 1.600.000 metros cúbicos para la planta de Costa Azul, La Floresta.
1: La represa se encuentra en la etapa final de inspecciones.
4: La Comisión Administradora de Río de la Plata firmó un nuevo contrato para el dragado y el mantenimiento del canal Martín García.
3: El acuerdo con la empresa belga Jan de Nul tendrá una duración de 5 años, con opción de prórroga, y prevé también el ensanche y eventuales mejoras del canal.
1: Mario Cardama comunicó que no comparecerá ante la comisión parlamentaria que investiga la compra de las patrulleras oceánicas.
4: El empresario alegó restricciones vinculadas al arbitraje con el Estado uruguayo y ofreció responder por escrito.
3: Por escrito, bueno, el oficialismo cuestionó la decisión. La oposición anunció que enviará sus preguntas. La comisión recibirá hoy a la ministra de Defensa, Sandra Lasso.
1: Daniela Cabral sostuvo que desconocía varios aspectos de las operaciones de Conexión Ganadera y que su fallecido esposo Gustavo Basso manejaba la empresa y sus finanzas.
4: La ex socia declaró este viernes durante casi 6 horas ante el fiscal de lavado de activos, Enrique Rodríguez.
3: La defensa anunció que entregará nueva documentación y la fiscalía prevé hacer más citaciones. Cabral permanece en prisión domiciliaria.
1: 3 personas resultaron heridas de bala anoche en un ataque ocurrido cerca del Parque Central luego del partido entre Nacional y Progreso.
4: Los disparos fueron efectuados desde un vehículo contra un auto estacionado a una cuadra del estadio. Las víctimas, un hombre y una mujer, están fuera de peligro.
3: La policía analiza las cámaras para identificar a los responsables.
1: Bueno, en el capítulo internacional, el presidente Trump afirmó que las nuevas negociaciones con Irán comenzarán hoy, después de aplazar una presunta operación militar contra la República Islámica.
4: El presidente intenta así buscar un acuerdo que ponga fin a una guerra enquistada tras 6 meses y que le generó una crisis política interna con parte de sus bases contrarias a mantener el costo que supone el vigente bloqueo del estrecho de Hormuz.
3: El presidente de Brasil, Luis Inácio Lula da Silva, oficializó su candidatura a la reelección presidencial, comicios que tendrán lugar a principios de octubre, acompañado otra vez por el actual vicepresidente Geraldo Alckmin.
1: Lula prometió aumentar la inversión en defensa, educación y explotación de tierras raras, además de reforzar las políticas contra la violencia hacia las mujeres.
4: En el deporte, Peñarol y Wanderers disputarán la final del torneo intermedio el miércoles a las 20 en el Estadio Centenario.
3: El Bohemio llegó luego de ganarle a Torque 2-0.
1: El sábado, Albion y Danubio empataron 2-2, Deportivo Maldonado y Juventud igualaron sin goles y Peñarol le ganó 3-0 a Cerro Largo.
4: Racing le ganó ayer 1-0 a Boston River, Central Español y Liverpool empataron 0-0 y Nacional derrotó 2-1 a Progreso.
3: La fecha se cierra hoy a las 19 en el Francini Defensor Sporting Cerro.
1: Estamos llegando a las 7:17.
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1: Es la triple Nelson.
2: Son las 7 y 23, esa es la hora. Gente de la triple Nelson que nos acompaña con Rodrigo Bonaón en la puesta al aire. La salud es lo primero, dicen por allí. Y hablando de salud, a las 10 de la mañana se habilita la agenda para precisamente sacar hora para la vacuna contra el meningococo. 343 mil dosis se importaron y son las que van a estar disponibles a partir de hoy para la vacunación de las distintas edades, los chiquilines. Hay muchísimos padres con preocupación porque, bueno, ha habido más casos de lo habitual. Yo me animo a decir que esto lejos está de ser una situación de contagio generalizado ni nada por el estilo, nada que ver con lo que pasó en la pandemia. Pero uno puede entender la ansiedad de los padres, y con decir padres digo a toda la gente que es responsable de los chiquilines, que pueden estar expuestos a algún problema de este tipo. Creo que Salud Pública ha sido clara en el sentido de que, bueno, se están siguiendo los protocolos de caso, pero bueno, la vacuna, que es muy importante, sí, demoró, no estaba disponible, es una vacuna relativamente nueva, y ahora está disponible.
3: En realidad hubo no las dosis previstas para la cantidad de personas, la demanda que el lunes pasado intentó,
1: porque fueron ampliando la edad.
3: Al ampliar las coberturas, las franjas etarias, obviamente se hacía necesaria más dosis. Y en ese sentido es que hoy, como decía Nico, a las 10 se dispone la apertura de la agenda que va a estar publicada en el sitio web de Salud Pública, www.gob.uy, Ministerio de Salud Pública. Allí están todos los pasos, pero lo podemos repasar porque hoy es un día clave. De hecho, hoy da la apertura, se ingresa al sitio web, se selecciona el botón Agenda Meningocócica en la portada del sitio web. Uno va allí a tener, se le despliega la información por los grupos de edad habilitados, se elige la región del país, se selecciona el vacunatorio, fecha y el horario disponible en el que se quiere dispensar la dosis, y luego, dice Salud Pública, se verifica la recepción del correo electrónico. Te llega a tu cuenta, a tu casilla de mail, una confirmación de la reserva, como nos puede llegar con otro tipo de reservas.
2: Se entra a saludpublica.gu.uy, bueno, o a los sitios, es lo mismo, te llevan todos al sitio oficial.
1: Igual en algunas zonas más carentes.

0: por momentos, así que a tenerlo en cuenta.
1: No hay ninguna feria en riesgo, pues los lunes no hay feria, ¿no?
2: Sí. Bueno, hablé recién con ellos y me explicaban un poco de qué va la mano, qué están haciendo allí. No están obstaculizando el

0: presos y se están movilizando, están a un lado. Los que quieren pueden entrar, me dicen que todavía no ha entrado nadie a la UAM. Ellos lo que entienden, los feriantes, los repartidores, los mayoristas, los que están allí movilizándose, que no les va a dar el tiempo para ir y armar los puestos, porque la UAM, a partir de mañana, hoy lo que pasó fue que se dispuso el horario, la apertura a las 5 de la mañana, cuando usualmente, Nico, Miguel, decíamos, se hacía el ingreso a las 4 de la mañana. Tenían 2 horas para armar, exacto, de hecho. Bueno, a partir de hoy, el horario fue limitado a las 5, pero a partir de mañana se va a llevar a las 6 de la mañana. Uh-huh. Lo que entienden los feriantes es, bueno, con ese tiempo a mí no me da para ir a armar los puestos, porque nos lleva 1 hora y media hacer las compras en la propia UAM. Uh-huh. Si entro a las 6, salgo 7:30, 8, uh-huh, llego, y a las 9 me dicen, ya está el usuario, el cliente, en el puesto que quiere comprar frutas, verduras y anda más. Entonces digo, no nos dan los tiempos, y entienden que esto fue una decisión unilateral de la que no participaron ellos en la toma de esta decisión de la propia UAM. Entonces, obviamente, la rechazan y no la quieren, ¿no?
1: Sí, calidad de vida es lo que están argumentando desde la UAM. No me cuiden tanto, dice un amigo, ¿no? Ese al feriante, decirle que no se levante temprano. Es como decirle a Montero, no levante centro.
2: Soy una persona muy bien pensada, ¿verdad? Pero a veces lo simulo. Acá hay alguien, hay quien puede tener una ventaja con esto, ¿no? Porque los canales de comercialización son distintos. Las ferias, uno. Mm. Que es el canal que necesita ir temprano porque tiene que armar. El resto de los canales de comercialización no tiene que armar. Entonces acá hay un lío. Acá hay un lío. Y me gustaría que la gente de la UAM lo pueda responder. Estamos intentando, en la producción de Informativo Carve, comunicarnos y comunicarnos también con los feriantes para ver cómo está la cosa a esta hora. Pero es todo un problema, ¿no? Un problema.
1: Se pierden miles de clientes seguramente entre todas las ferias, porque hay mucha gente que va antes de ir a trabajar, de repente van 8:30, 9.
2: Es que la feria ya se ha ido transformando. El volumen de comercialización de las ferias 10, 15 años atrás, 20 años atrás, era bastante mayor al que es ahora. Las ferias se han ido achicando. Pero esto no quita que sigan siendo obviamente enormemente importantes y la fuente de laburo de miles de personas, puestos grandes, chicos, medianos y gente que anda en la vuelta. Un tema importante que nos hizo arrancar con esto en la agenda esta mañana, por supuesto que hay muchos otros temas, hay cuestiones que tienen que ver con el panorama de la política, está hoy la...
1: ¿Comisión?
2: La Comisión de Defensa, que, bueno, lo que está agendado es que reciban a la ministra Lasso por el tema Cardama.
1: Habrá que ver si va, ¿no?
2: No sé si hay alguna novedad al respecto, pero bueno, Mario Cardama no va a ir, sí va a responder por escrito.
0: Sí, Cardama lo que contestó en estos días es mediante, también por escrito, dijo que él no va, por un tema de agendas, él no puede hacerse presente. En Vigo, todavía en el astillero de Cardama, me confirman que todavía sigue la patrullera que quedó ahí parada, ¿no? Todavía está a la espera. La información que tengo en mi poder, que no la cotejé porque oficialmente no hay información acerca de esto, pero esto oficialmente lo podemos decir. El gobierno ha dicho que hay 4 opciones. Es decir, que el Estado uruguayo quiere negociar o está intentando negociar con 4 estados para adquirir las patrullas oceánicas. Bueno, uno de los nombres de los países que suena con mucha fuerza arriba de la mesa es que sean patrulleras a través del Estado de Colombia. Se lo hemos preguntado incluso aquí al aire a legisladores que participan de la Comisión Investigadora de Cardama, no lo niegan porque está arriba de la mesa, es una de las opciones. Pero sí, en definitiva, el empresario español Cardama no va a venir a la investigadora. Está previsto que hoy, al menos en la agenda, está previsto que hoy comparezca la ministra de Defensa, Sandra Lasso. La semana pasada estuvo Armando Castaín de Bat, el ministro de entonces. También estuvo el senador nacionalista Javier García, por su rol y muy importante en toda la gestión, fue ministro de Defensa Nacional. Y bueno, y el 23 de agosto termina la investigadora, ¿no? Le quedan 2 lunes, este y uno más, y termina.
2: Es así, los plazos se van cumpliendo. Hay conflictos pendientes a varios niveles. Esta seguramente hace una semana clave en la construcción. El sindicato de Pilsen, lo decíamos en titulares, decidió no reintegrarse a trabajar en Montevideo, porque, bueno, la empresa había dispuesto que se retomaba la producción aquí en la planta de Montevideo, pero dado que extendieron el seguro de paro 1 mes más en Minas, el sindicato dijo no, si no se trabaja en Minas no se trabaja en ningún lado, y están a la espera de más información a ver qué va a hacer la empresa

0: Claudio Cardoso, desde Buenos Aires. Claudio, buen día, buena semana para ti.
1: ¿Qué tal? ¿Cómo andan? Buen día. Muy bien. Igualmente para ustedes y para toda la enorme audiencia de Carve. Y hablamos acerca de lo que pasa hoy en todo el país, en la Argentina, porque se desarrolla en esta jornada y también mañana un paro nacional docente, convocado por la CETERA, que es la Confederación de Trabajadores de la Educación de la República Argentina, en este caso reclamando una reapertura de las paritarias para discutir los salarios, también que el gobierno nacional otorgue otra vez el FONIR, que es un fondo de educación que el gobierno nacional venía dándoles a cada uno de los docentes para que las provincias tuvieran ese plus en cuanto a la conformación de los salarios. Y por otra parte también un cambio en las políticas educativas. Hoy y mañana entonces paro de actividades y hay mucha incertidumbre en alumnos y padres porque venimos en la mayor parte de las provincias del receso invernal, de las vacaciones, y por lo tanto no hubo contacto el día viernes entre los profesores o los docentes con los alumnos y los familiares. Por ese motivo, muchos se preguntaban ayer, bueno, ¿vamos a tener clases por hoy? Y bueno, algunos directamente tienen que ir, tienen que concurrir a la escuela. Hablamos de todos los niveles de la educación, desde los jardines hasta la universidad o liceo, como se llama en Uruguay, pero en definitiva, aquí hablamos de un paro nacional y por lo tanto cada uno va a ir viendo de qué se trata. A su vez, el gobierno, y atención con esto, quiere que se cumpla lo que dicta la nueva normativa con la reforma laboral y tiene que ver con que la educación ha sido declarada como un servicio esencial y por lo tanto, en cada uno de los colegios tiene que haber un 75% de asistencia por parte de los docentes para poder cumplir con ese requisito. Van a revisar desde el área de educación a nivel nacional si se cumple con esa normativa. Los gremios dijeron que es inconstitucional porque el derecho a huelga los avala. Bueno, hoy hay un conflicto de intereses y por lo tanto veremos cómo se desarrolla durante todo el día.
0: Bien, y Milei confirmó que va por la reelección.
1: Sí, lo que todo el mundo esperaba, ¿no? Que él no decía públicamente anoche en uno de los programas a los que habitualmente concurre. Siempre decimos, recordamos, que son 3, 4, 5 programas en donde el presidente se siente como pez en el agua, ¿sí? Porque se siente muy cómodo, porque termina habiendo un diálogo entre el periodista y el presidente. En este caso, el colega Luis Majul le hizo una entrevista una vez más y allí entonces el presidente dijo que va a ir por la reelección. A un año exactamente de lo que van a ser las elecciones primarias, que por ahora, en esta reforma política que busca implementar el presidente, de eliminar las elecciones primarias abiertas, simultáneas y obligatorias, no se han eliminado, tampoco suspendidos, y por lo tanto hoy se llevan a cabo y van a ser el primer día domingo del mes de agosto de 2027. A un año, entonces, Milei confirma su reelección, su candidatura a la reelección, y por otra parte, y esto sí que sorprendió, él dijo, ya he elegido a mi candidato a vicepresidente, que no va a ser otra vez Victoria Villarroel con todo lo que ha pasado, ¿no?, en la relación entre ellos, pero allí dijo que tiene definido quién lo va a acompañar en la fórmula. Pero no se quedó ahí, porque en vez de ponerle paños fríos a este conflicto que tiene con Lula da Silva, ayer fue por más. Dijo, bueno, si yo lo califiqué de ladrón, y es porque es un ladrón. Si yo dije que es un presidiario, y es porque estuvo preso. Y en definitiva, no sigue preso, dijo Milei, por Lula da Silva, porque se cometió un error administrativo o de procedimiento, y por ese motivo hoy por hoy está en libertad. Así que fue con todo otra vez contra Lula da Silva. No se calma en ese sentido el presidente argentino. Veremos si aparece alguna respuesta del presidente brasilero o de algún otro integrante de su gabinete.
0: Claudio Cardoso, desde Buenos Aires. Abrazo, Claudio.
1: Un placer. Hasta luego.
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0: No es de los indicadores más conocidos, pero es de los más importantes. El índice de confianza del consumidor. En todas las economías se mide de manera lo más actualizada posible, porque es un indicador, reitero, de mucha relevancia. En todos los países se mide la confianza del consumidor, en Argentina la Universidad de Itela, en Estados Unidos la Universidad de Michigan, aquí en Uruguay la Universidad Católica, la Escuela de Negocios de la Universidad Católica, con equipos consultores, elaboran este índice de confianza del consumidor. ¿Por qué es tan importante? Porque se ha comprobado a lo largo de los años que tiene una muy directa vinculación con lo que luego son las decisiones de consumidores e inversores, es decir, consumo de la familia, consumo de la gente, pero también la inversión en general, la trayectoria de decisiones de impulso de la economía tienen que ver con este indicador. No es el único, pero es muy importante. Es bimestral y en junio tuvo una caída importante. El indicador va de 0 a 100. En general se mueve en el eje del 50, que es la neutralidad. Cuando está por encima de eso, hablamos de una confianza del consumidor que está en zona de optimismo. Y si está claramente por arriba, hablemos de más de 60 puntos, fuerte optimismo. No es esa la situación. Está por abajo de 50 puntos. Está con una caída de 7 puntos interanual, 7,1, y quedó en junio en 46,3 puntos. Una baja de 7 puntos respecto al año anterior, de 1,6 puntos respecto al bimestre anterior. Este índice tiene tres componentes: la percepción de la situación personal, la percepción sobre la situación de la economía y también la predisposición a comprar bienes durables. Es un tercer componente que completa, que hace de este indicador un indicador realmente robusto. Bueno, cayeron los tres subíndices, es decir que la caída además es consistente, es coherente en ese sentido. El mayor retroceso respecto al bimestre anterior es respecto a la situación económica personal, una caída casi 5%, 2,8 puntos. También cayó la predisposición a comprar bienes durables, en menor magnitud, pero lo hizo también, y la percepción sobre la economía del país, que ya venía bastante abajo. Cuando se hace la comparación interanual, allí estamos hablando de que, en particular, la caída es sobre la percepción de la situación económica del país, una baja de 11 puntos, es muy fuerte, y sobre todo en la percepción ahora y en lo que es la proyección un año adelante, que son las dos maneras de, registrar ese componente. Esto no es algo que sorprenda, tal vez sí la magnitud, porque se profundiza el índice en su caída dentro de lo que se denomina moderado pesimismo. Todavía no superamos, y esperemos no lo hagamos nunca, el nivel de 40 puntos. Estamos en estos 46 y pico, que es zona de moderado pesimismo. 46,3 es el dato, como le decíamos. ¿Por qué decíamos que no sorprende tanto? Bueno, porque obviamente que hay dificultades en la economía, una economía con poco crecimiento. Más adelante en el informativo CARE vamos a profundizar en datos de la actividad económica. Obviamente hay una situación de conflicto en muchas áreas, dificultades, bueno, ahora todo un escenario internacional que viene bastante movido por el lado del combustible, el petróleo. Yo voy a sumar otro dato que tampoco se registra mucho, pero que es muy importante. Es la tasa de interés internacional y sobre todo cuánto paga un bono estadounidense, que es la comparación de la tasa de interés global. Es la base del riesgo país. Bueno, está casi en 4,7%. Lo que paga un bono estadounidense a 10 años, que es cerca del máximo de, yo diría, más de un año. 7 de la mañana, 41 minutos, y hay más novedades en el informativo CARVE.
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2: qué pasó en Ceuta este fin de semana. Bueno, las fuerzas de seguridad del Estado español calculan que alrededor de 69.500 migrantes se volvieron a Ceuta, de Ceuta hacia Marruecos en el fin de semana tras la entrada masiva del jueves pasado. Mientras que ayer domingo, ayer mismo, comenzó a instalarse una barrera de contención especial en el espigón de la frontera allí del Tarajal. ¿En qué consiste esta barrera? Bueno, es una barrera neumática de 500 metros de longitud, con una altura de superficie de 30-70 centímetros y una parte sumergida de hasta un metro de profundidad. Una estructura que se combina con una primera línea de boyas fondeadas proporcionadas por la Armada Española. Hay un canal intermedio que permite a las embarcaciones de la Guardia Civil garantizar en todo momento la protección de la barrera neumática. En cuanto a los datos de entrada masiva procedente de Marruecos, el Ministerio del Interior español cifró en 50.000 las entradas el 30, mientras que el presidente de la ciudad autónoma, Juan Jesús Vivas, afirmó que podría haber alcanzado 60.000 personas. Acá el tema son los casi 1.000 menores que hay, porque la ley indica que los menores no pueden ser, los menores que no venían con alguien, con un mayor, no pueden ser devueltos. Entonces hay 800 y pico, casi 900, que se está viendo qué es lo que va a pasar con ellos. De todos modos, fuentes del Ministerio del Interior han informado que la noche en Ceuta, el sábado, y también anoche domingo, transcurrió con normalidad, que las entradas se han detenido en su totalidad y que han continuado las salidas hacia Marruecos. Los servicios de inteligencia españoles, bueno, han informado que el gobierno estaba enterado, pero que no lo organizó. Que estaba enterado, pero que no organizó.
0: El gobierno de Marruecos estaba enterado.
2: Sí, es lo que parece, es lo que dicen los servicios de inteligencia españoles, según lo que ha trascendido en varios medios, El País de Madrid, La Vanguardia, la Agencia EFE.
0: Muy sensible todo esto, ¿no? Un terremoto en Europa, terremoto político, digo.
2: Sí, porque además se cerró el espacio, Italia cerró el espacio.
0: El Schengen.
2: Exactamente.
0: Que en realidad no se puede, es el espacio de libre circulación dentro de Europa.
2: Sí.
0: Y lo otro que leía en El País de Madrid, en la edición de ayer, no es la edición de hoy, que acá está terciando de alguna indirectamente Estados Unidos, que ha tenido un acercamiento con Marruecos por los acuerdos de Abraham, que le han dado viabilidad y espacio político del mundo árabe, digamos, a lo que son los acuerdos con Israel. Y en una confrontación muy dura con el gobierno de Pedro Sánchez, ¿no? Muy sensible todo esto.
2: Sí, tan sensible que hay algún editorial del fin de semana, más de uno, que habla de gente que le da cátedra a Israel de lo que no debe hacer y que ahora pedía lo peor para esta invasión, que no tuvo nada que ver con aquello del 7 de octubre, pero dice, miren ustedes lo que piden ahora con algo que no tiene nada que ver con la otra brutalidad.

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Después de las 8 de la mañana vamos a ampliar la situación allí en la unidad agroalimentaria metropolitana. Desde temprano hay una especie de piquete y protesta por el cambio de horario que se pretende imponer a los feriantes.

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1: Alfonso Irrazábal de Carve Deportiva 10SM. Alfonso, buen lunes, buena semana, bienvenido.
2: Buen lunes para todos, ¿cómo les va? ¿Todo bien?
1: Bueno, muy bien, tuvo jornada larga anoche.
2: Jornada XL y además con temas que lamentablemente rozaron lo futbolístico, pero que se sabe, creo, en las primeras investigaciones no tienen que ver con lo deportivo. Y hablo por lo sucedido después del partido de Nacional, así a una cuadra del Gran Parque Central, en Lucas Pires y Monte Caseros, donde terminó pasando, bueno, lo que ya muchos saben. Y ese ataque que se termina dando contra algunas personas que hasta este momento se está por determinar, se sabe que son hinchas de Nacional, pero si estaban dentro del estadio y demás, pero bueno, son temas que van a un costado del fútbol, pero que pasaron ahí.
1: Sí, quisieron que mucha gente diera vuelta corriendo hacia el estadio.
2: Bueno, fue una locura realmente ver a la gente entrar nuevamente al estadio corriendo de todos lados, hasta mismo los médicos que estaban en las ambulancias afuera, en la entrada allí del Gran Parque Central. La verdad que se vivió un momento de tensión muy importante, sin saber qué era realmente lo que estaba sucediendo, que después ya más entrada la madrugada nos podíamos ir enterando de algunas otras cosas más de lo que fue. Pero bueno, lo cierto es que hay finalistas del torneo intermedio.
3: Para aclararlo, sí, le tiraron más de 10 balazos a un auto
2: A un auto desde otro, un auto que pasaba, a otro que estaba estacionado, pero después se pudo determinar que fue más un ataque directo que lo que se pensaba en principio, que era una persona que había pasado.
3: Lo que pasa que, a tirar, asumiendo la hipótesis de que es un conflicto entre dos grupos de personas o personas que ya se conocen, la cosa puede terminar para cualquier lado, ¿no? Sí, además en un lugar donde había cientos de personas.
2: Muchísima gente, por lo menos 25.000 personas, 20.000 personas.
1: No, además la gente dispara por inercia, porque ven que están disparando y vos disparás también, pero no me voy a quedar acá.
2: Y es que hay un momento en el que pensás, son fuegos artificiales que muchas veces pasan después de los partidos, o qué es lo que está sucediendo, pero cuando ves un malón corriendo hacia adentro del estadio nuevamente, bueno, te das cuenta que la situación no es para nada buena, pero bueno, lamentablemente terminó en eso, así que hay que ver las investigaciones a dónde llevan todo este tema sucedido. Pero te decía, futbolísticamente, lo más importante del fin de semana es que ya tenemos los dos equipos que van a ser finalistas. El Montevideo Wander como sorpresa de este torneo intermedio, un equipo que está luchando en la tabla de posiciones para no descender en la próxima temporada, que recién en esta fecha puede respirar un poco más y hoy no se encuentra en el descenso directo. Lo que sí, bueno, abre una incertidumbre para ver qué es lo que puede pasar con un equipo tan importante de nuestro fútbol, como por ejemplo el Danubio Fútbol Club, que sí se mete ahí directamente en la zona de descenso junto con Progreso, Cerro y, como decía, Danubio, con Wanderers ahí a nada también de estar o de poder volver a esa zona. Por eso es tan importante lo que pudo hacer el Montevideo Wanderers a cargo de Chiche Corujo, del ex jugador de Wander, de Peñarol.
1: ¿Cómo levantó,
2: de
1: la selección? Porque pasaron cuantos técnicos.
2: Sí, pasaron unos cuantos sin
1: Pacheco,
2: poder
1: encontrarle
2: mismo Chapablanco en algún momento también. Han pasado una cantidad de técnicos importantes por Wander que no le pudieron encontrar la vuelta. Y bueno, un hombre de la casa finalmente es el que termina, por lo menos hasta ahora, haciendo lo que tenía que hacer. Ya ha hecho más puntos de lo que hizo en todo el año anterior, en lo que va de la mitad de este año futbolístico aquí en nuestro país. Es la sorpresa, obviamente, del torneo intermedio. Wander sabía de que tenía que definir alguno de los torneos para poder intentar salvarse de la zona del descenso, y está definiendo este torneo intermedio, que será ante Peñarol, que la verdad, con una salud futbolística creo que de la mejor que ha tenido en todo el año, le ganó 3-0 a un equipo de Cerro Largo, que venía haciendo también las cosas de muy buena manera. Peñarol tiene en lo individual figuras muy importantes, entre ellos ni que hablar que se destaca Lionel Jaime, este jugador argentino de 19, 20 años recién cumplidos, hace muy pocos días nada más, que es el diferencial, es el que por momentos hace pagar la entrada, y siempre recuerdo, la gente ya no come para ver a ahora más en el tiempo decían a Maxi Gómez, antes a quién era,
1: Walter Gómez,
2: ahí está, perfecto.
1: Ya estamos hablando de la década del 50.
2: Sí, totalmente, pero el dicho viene más o menos de ese lado. Después en algún momento Uruguayo, se dijo con lo de Maxi Gómez en defensor.
3: Te diría, Alfonso, que más que un tema de cómo bancar la olla, Por lo menos que el fútbol te inspire un poquito de alegría. Total. Y ver algún jugador que te haga un poco de magia. Lo de Jaime Peñarol, el jovencito argentino, me imagino la alegría más de la joya, ver que le llegaban las globas tranquilas y metía un par de goles. Y lo de Maxi Gómez
1: lo terminó upando, parece.
3: Lo terminó upando.
2: Sí, pero era lógico, no que va, esa, la podía haber, no te vaya más, él, pibe, y hacer el gol de su carrera, porque lo podía haber hecho, sacó dos sombras dentro del área.
1: Dos amagues hizo.
2: Claro, sin embargo, lo vio ahí en la joya, le dijo: tomá, hacelo vos.
3: Y Maxi le decía a un hincha de Nacional muy amigo, que se llama Miguel Loera, medio cuadro, Maxi, y Miguel me decía: ¿medio? 80%.
2: Sí, sí, por lo menos, ni que hablar. Ayer fue Maxi Gómez, fue el club.
3: Está por arriba de la media, siempre lo fue, un gran jugador.
2: Claro, es que es una unipersonal que tiene abierta dentro del propio Nacional, y es el que saca los partidos adelante.
1: Además tiró una en el travesaño, tengo entendido.
2: Sí, pero jugó un tiro libre, que la toca el arquero y después pega en el travesaño, pues sí, en el primer tiempo. Pero además, un Nacional que jugó 60 minutos con un hombre de más, contra el último en la tabla del descenso, Progreso. No quiero menospreciar el juego de Progreso para nada, bueno, que además hizo un gran trabajo defensivo estando con 11 y después estando con 10, y que hasta se pudo haber quedado con un empate en la jornada de ayer. Sin embargo, bueno, esto que tiene Maxi Gómez, Nacional intentó por todos lados, un juego apático totalmente, que no invita.
1: Igual vi un resumen ahora temprano y erró un par de goles en la puerta.
2: Ya lo decía Bielsa, no te dejes llevar por los highlights. Los que miran los highlights solamente.
1: No, está bien,
2: eso...
1: por lo general yo no me llevo por nada de lo que dice Bielsa, así que déjeme
2: bueno,
1: decirle
2: está,
1: lo que
2: está perfecto, entonces ya veo
1: todo
2: que,
1: lo que diga,
2: el otro lado.
1: Todo lo que diga Bielsa me parece perfecto. Para mí es como que habla un árbol.
2: Sí, me parece perfecto, pero no, si mirás 5 minutos de resumen no tiene nada que ver con los 90 y
1: no,
2: pico.
1: No, obvio, vio que usted la sinopsis. Los trailers vio que los hacen otros directores, no el director de la película.
2: Sí,
1: ¿no?
2: Y el trailer te puede ganar un Oscar, después mirar la película te dormís en el cine.
3: Ojo con el trailer, vamos a tenerlo bien atado, no sea cosa que se va a poner.
1: Y final entonces el miércoles.
2: Y final el próximo miércoles, 20 horas en el Estadio Centenario. Hoy se va a determinar en un Consejo de Liga si hay alargue en caso de empate, pero además se va a determinar también cuál va a ser el precio de las entradas. Eso lo van a discutir los clubes y hoy de tarde ya vamos a saber todos esos detalles.
1: ¿Hora dijiste? ¿Me perdí?
2: 20 horas, Estadio Centenario.
1: Bien, entonces se va a definir si hay alargue o van derecho a penales.
2: O van derecho a penales y también el precio de las entradas.
1: Gracias, Alfonso.
2: Gracias a ustedes.
1: Muy elegante lo vi anoche. ¿Eh?
2: Muchas gracias.
1: Muy elegante, la verdad.
2: A veces le pifiamos.
1: ¿Estabas en qué programa?
2: En la Quinta Tribuna Plus.
1: Ahí está, de D-Sport. Bien, ¿se abrió la agenda, Nico?
3: Sí.
1: ¿Se adelantó?
3: Nico, lo vamos a comentar más adelante, porque hay alguna duda en la producción. Hay expectativa por el tema de la vacuna contra el meningococo. La ministra en principio había dicho que la agenda se abría a las 10, pero ahora hay una versión de que ya puede estar abierta, pero ya vamos a detallarlo con precisión.
1: Nos vamos de Canal 10.
3: Sí, faltan segunditos para las 8, viene arriba gente en Canal 10. Siguen llegando los mensajes en el 092-666-000 y seguimos con más novedades en el informativo Carve, por Carve y por Cosquín Rock Radio.

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1: Momento de actualizar los datos del tránsito en Montevideo y el área metropolitana. Bueno, algunos datos. Allí en la zona de la UAM hay una movilización desde temprano en la Ruta 5. El tránsito, yo no diría fluido, pero está sin dificultades. Por la Ruta 5 no hay dificultades. En las paralelas allí es donde está esta situación. Lo vamos a ampliar más adelante, una concentración de feriantes que protestan por la decisión de que entren más tarde los comerciantes. Bueno, accidente de tránsito siniestro allí en Japón y Chile. Japón y Chile con circulación cortada hacia el este. Agraciada y General Luna, también un siniestro de tránsito. Hay un carril obstruido hacia el norte. El resto, tránsito fluido, pero con muchísimo tránsito en este primer lunes de agosto.
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1: Como venimos informando desde más temprano, feriantes, puesteros fijos, camioneros del interior, repartidores y mayoristas se movilizan a esta hora en el ingreso de la puerta de la UAM.
9: Rechazan la decisión del centro que estableció que los feriantes puedan ingresar a realizar las compras a las 5 de la mañana por hoy, después va a estar a las 6 el horario de apertura, en lugar de las 4 de la mañana como venía ocurriendo.
10: Habilitarán hoy en el sitio web del Ministerio de Salud Pública la agenda para vacunar contra el meningococo a niños de entre 9 y 10 años.
1: En esta jornada llegarán al país 343.000 nuevas dosis de la vacuna.
9: Unas 120.000 jubilaciones y pensiones mínimas tendrán un aumento adicional del 2,5% que comenzará a pagarse durante agosto.
10: El gobierno resolvió mantener sin cambio los precios de los combustibles este mes, pese al aumento en alguna referencia internacional, en particular el gasoil.
1: Bueno, el Sindicato de Trabajadores de Fábricas Nacionales de Cerveza resolvió que el personal de la planta de Montevideo no retome sus tareas.
9: La decisión fue adoptada por unanimidad después de que la empresa anunciase la reapertura de la planta capitalina y extendiera por un mes el seguro de paro de los 59 trabajadores de Minas.
10: El conflicto en el puerto de Montevideo entre TCP y el sindicato portuario sigue sin resolverse.
1: El viernes se realizó una nueva reunión en el Ministerio de Trabajo, pero las partes no lograron cerrar un acuerdo en momentos en que vencía el plazo fijado para la tregua que sostenía la negociación.
9: La empresa Vibrance Color cerró su planta productiva en Montevideo y despidió a 20 trabajadores.
10: El Sindicato de Trabajadores de la Industria Química denunció que el personal fue desalojado de manera violenta y reclamó la intervención del Estado.
1: El Ministerio de Transporte alertó sobre mensajes de texto fraudulentos que informan sobre supuestas deudas de patente o multas de tránsito.
9: La cartera recordó que las notificaciones oficiales no exigen pagos en 24 horas ni solicitan datos personales o bancarios.
10: OCE está terminando una nueva represa sobre el arroyo Sarandí para reforzar el abastecimiento de agua potable en la Costa de Oro.
1: La obra, que demandó una inversión cercana a los 100 millones de pesos, podrá almacenar 1.600.000 metros cúbicos de agua para la planta

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1: Policía Caminera informó de un siniestro de tránsito grave en la ruta 8 a la altura del kilómetro 14. Dos personas que caminaban al costado de la carretera fueron atropellados por una

0: dio cero. En cuanto a los peatones, el hombre resultó ileso, pero la mujer fue trasladada en grave estado a un sanatorio. Le diagnosticaron politraumatismo de cráneo, fractura expuesta de la pierna izquierda.
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4: 8 de la mañana, 18 minutos. Lo decíamos de temprano, la UAM está aplicando un cambio de horario, un retraso en la entrada para los compradores, y esto ha causado una protesta por parte de feriantes y algunos otros comercializadores, lo que generó dificultades en el acceso a la UAM, una tranca y un piquete. Y vamos a actualizar la información, Miguel.
0: Sí, por eso le hemos pedido a Hugo Sebane, integrante de la Asociación de Feriantes, que nos acompañe unos minutos. Sebane, buen día.
5: Sí, buenos días, ¿qué tal?
0: Bien, más adelante le vamos a ir obviamente a las causas de la movilización. ¿Usted está allí en la UAM en este momento?
5: Sí, estamos acá.
0: ¿Cuál es la situación? ¿Qué es lo que ha pasado desde temprano? ¿Qué es lo que resolvieron hacer con esta movilización?
5: Bueno, con esta movilización lo que los compradores, no solo feriantes, ¿verdad? Porque yo hablo por los feriantes, pero están los que vienen del interior, están los que tienen puestos fijos, están, bueno, todos los que operan comprando mercadería en la UAM, marcando la disconformidad con el nuevo horario que quieren imponer, se quedaron afuera y no están ingresando a comprar.
0: Bien. ¿Ustedes habitualmente que podían entrar desde las 4 de la mañana, esto es así?
5: Exactamente, de las 4 de la mañana. Ya está operativa la comercialización de los productos.
4: Disculpe, Hugo, pero si hay alguien que quiere entrar, no puede.
5: ¿Cómo?
4: Si alguien quiere entrar a comprar, no puede.
5: Ahora, no es que no pueda, no quieren entrar a comprar. Pues la gente está, digamos, alineada. Bien. detrás de no entrar a comprar.
0: Bien. Usted decía, bueno, a las 4, 4 y pico, 5, y esto fue una medida que les consultaron, una decisión que les dijeron, la negociaron. ¿Cómo fue todo esto?
5: Bueno, aparentemente... Según nosotros vimos, nuestro representante de la Asociación de Feriantes fue el único que votó en contra de esa medida, pero ahora los operadores están juntando firmas, la gran parte de los operadores del mercado, para marcar su disconformidad con esto, con esta decisión que, según ellos, y no hablo por comentarios, ¿no?, que ellos están juntando esas firmas, no estaban de acuerdo con ese cambio, ¿verdad?
0: O sea que ellos están en la misma posición que ustedes.
5: Y no digo todos, obviamente, pero hay un gran número, muy importante, de que incluso vinieron a manifestarlo acá afuera, a conversarlo con nosotros.
4: ¿Los operadores son los que compran mercadería a los productores?
5: No, los operadores son los que venden la mercadería. Son los operadores, ¿verdad?
4: Sí.
5: Nosotros somos todos operadores, pero en este caso... estamos hablando de la gente que tiene los puestos instalados en el mercado, que son comisionistas, productores rurales, mayoristas, en fin, todos.
4: Pero el operador compra a los productores y se lo vende a ustedes.
5: Algunos sí, pero hay productores directos. Nosotros también hay productores que vienen a vender su mercadería directamente. O sea, la producen y la venden acá.
4: Hugo, ¿quién tuvo la peregrina idea de cambiar el horario?
5: Bueno, esos son trascendidos, pero hay una plataforma de gente que quiere poner el horario más tarde. Yo tengo una percepción y le voy a dar la mía. Mi percepción, un lugar como este, que es un digamos, algo que arma oferta y demanda, necesita tiempo para hacer recorrido. El comprador necesita tiempo para recorrer la compra y el vendedor necesita exponer lo que vende. Entonces, en esas condiciones, ustedes tienen que ver qué precio se forma. Por eso se necesita un determinado tiempo. Y yo creo que parte, porque acá se habla de calidad de vida, Y no es un tema de calidad de vida, porque el producto fresco tiene que estar antes de las 8 de la mañana en la calle. Y yo creo que si los compradores entramos apurados a comprar, no podemos ver esa oferta. ¿Me explico? Y eso va a redundar en un alza en los precios.
4: A ver si lo puede explicar un poquito mejor esa percepción, que no lo entendí bien.
5: Claro, usted para cuando ingresa a un centro de compras como esto, al mayorista, usted tiene que ver qué productos hay. Nosotros no estamos con los precios a la vista. Usted tiene que ver, ahí, por ejemplo, le pongo un ejemplo, morrón, hay mucho morrón, baja el precio. Entonces usted recorre, usted ve que hay mucho morrón. O sea, todo eso es parte de este negocio, si no tendría sentido un mercado de este tamaño.
0: Sí, no voy a comprar lo primero que vea porque estoy apurado, digo.
5: Exactamente, ese es más o menos el concepto.
0: Después le voy a preguntar para que nos responda una obviedad, pero en boca de ustedes es mucho más claro.
5: Sí.
0: ¿Terminarían, si tienen les abren a las 6, terminarían abriendo una feria a las 9, 9:30?
5: Exactamente, como no olvidemos que estamos en una ruta nacional, como la Ruta 5, a más 20 kilómetros de Montevideo. Entonces eso redundaría en... Hay momentos cuando usted sale a las 8 y pico de la mañana, 9, llega a las 10 a la feria. Digo, o sea, es imposible trabajar. No,
4: pero además llegás con el camión, que lo tenés que estacionar. Estacionalo ahí en la puerta de un colegio, así ya que hay vuelta.
5: No, porque imagínese.
0: Los primeros tiempos que la gente no sepa y ya no hay feria, tiene 50 autos en la feria.
5: Imagínese que esto no es un capricho de madrugar para porque uno quiere estar en tiempo y forma para, digamos, primero, digo, tratar de tener el menos daño posible en el tránsito y todo. Y poder llegar con tiempo y forma para el consumidor, ¿verdad? Y la gente trabaja, a las 8 hay gente que ya está parada en la feria haciendo sus compras.
0: ¿Hubo alguna autoridad de la UAM se les apersonó allí? ¿Estuvo con ustedes hoy?
5: Sí, estuvo el presidente y alguna otra, creo que estuvo el delegado del Ministerio de Ganadería también, se apersonó acá con nosotros. Y bueno, un diálogo es correcto.
0: ¿Y hay alguna reunión prevista o se mantienen en sus 13?
5: No, nosotros estamos acá y bueno, ellos vinieron una hora para reunirse, creo que iban a juntar el directorio, bueno, y se iban a reunir de forma urgente para tomar una posición al respecto, ¿no? Digo.
0: Bien, los lunes no hay feria, obviamente, pero hay muchos de ustedes que, tienen la mercadería y mañana van derecho a cada feria, obviamente.
5: Sí, bueno, basta mirar en las redes para ver las imágenes, digo, pasa Ruta 5, la cola de los camiones, más, va por fuera de la Ruta 5. O sea, evidentemente hay gente que viene a comprar porque mañana tiene feria, porque, acá somos diversos operadores, no solo feria. Digo, hay puestos fijos que abren a las 8 de la mañana,
0: obviamente.
5: Hay gente que lleva mercadería al interior del país.
4: Ah, vos calculo, si abrís a las 6, ya no pagás nocturnidad a una cantidad de empleados, ¿no?
5: Bueno, eso es otro tema que la UAM, no sé si lo puso sobre la mesa, pero, yo creo que siempre este tipo de trabajos es como los médicos, trabajan de madrugada, las enfermeras, bueno, acá hay que trabajar de madrugada para que el producto fresco salga en tiempo y forma. Acá se habla de que va a ser por un mes y pico, pero la experiencia habla de otras cosas. Experiencia piloto, digo, creo que va por otro lado la experiencia de piloto, habría que generar otra forma de que la gente consuma más productos frescos.
4: ¿Qué le dijo el presidente de la UAM ahora, cuando se apersonó allí?
5: Cuando se apersonó dijo que, estuvo hablando de diversas cosas, que quería dialogar, pero queríamos que nos fuéramos, que al mediodía va a tener una respuesta, me parece que es muy largo, porque somos gente de trabajo, entonces la gente de trabajo tiene mucho para perder, todos tenemos algún empleado, hay mucho para perder, entonces digo, las respuestas tienen que salir, digo, no es algo tan complicado, es un tema de... Es un poco un capricho, porque esto no va a cambiar, la forma de comercializar de forma normal. Digo, esto sería más que una ventaja, un perjuicio.
4: Decíamos acá en el informativo Carve que una delegación de los operadores, que usted muy bien describió, fue al Parlamento y dijo... Se está achicando el negocio, cada vez se consume más congelado, más importados, hay cada vez menos comercialización en la UAM. Y pidieron un subsidio Y ahora nos enteramos de que, directa o indirectamente, esta medida lo que quieren es ver si pueden vender a mayor precio. Está uno apretándose al otro, pero esto no parece ser muy sostenible, ¿no?
5: No, creo que no es sostenible, porque en definitiva, hay que proteger al consumidor final, creo, ¿no? Que es el final de la cadena. Si bien todo es un negocio, me parece que yo no sabía que habían ido a pedir un subsidio, que eso es un problema aparte en el cual yo no puedo opinar, pero sí entiendo que esto redunda en la calidad de precios, en la calidad de los productos frescos. Yo creo que es por ahí, seguramente no es forma de levantar el precio, me parece, yendo al Parlamento, creo que hay que generar que se consuma más, que haya agroindustria, que funcione, que crezca la agroindustria, me parece a mí. No puede ser que, esto es una opinión personal mía, ¿no? No puede ser que uno va a la góndola de un supermercado y un jugo viene de Chile, o una pulpa de tomate viene de China o de cualquier otro país. No sé, capaz que es por ahí.
0: Escuchándolo con atención desde que iniciamos esto, entonces la pelota está en la UAM para saber si hay una reunión hoy, ¿a qué hora?
5: Totalmente. Es más, creo que están reunidos. Y bueno, en base a esa reunión supongo que va a salir una respuesta.
4: ¿Pero los feriantes, hay un delegado de los feriantes ahí?
5: No, la reunión es solamente de la UAM. Después van a convocar, no mencioné los que hacen changas acá, los changadores del mercado. Eso también son gente que también, son parte importante de lo que es esta cadena, ¿verdad?
0: Es así. Hugo Seoane, gracias por su tiempo y, vamos a seguir atentos a ver cómo evoluciona esta situación.
5: Cómo no, con mucho gusto, muchas gracias,
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0: se abrió la agenda para anotarse y darse la vacuna contra el meningococo. Esto lo ha dispuesto ya a esta hora el Ministerio de Salud Pública. De manera entonces que está, bueno, como decíamos, ya dispuesto para hoy, niños de 9 a 10 años para la jornada de hoy. La agenda que está en el sitio web del Ministerio de Salud Pública. Una campaña de vacunación contra el meningococo que hoy además va a integrar una importación de 343.000 dosis de vacuna que se van a aplicar obviamente a los chiquilines y chiquilinas. Lo que se pretende es ir desde los 2 hasta los 15 años, ¿verdad? Pero bueno, van por franjas y hoy corresponde de 9 a 10 años. La agenda está habilitada.
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2: La familia de la joven Pepa Almendra, de 18 años, que fue hallada sin vida el martes 28 de julio en Maldonado, resolvió designar una defensa legal para analizar la actuación de la policía y la fiscalía durante las horas posteriores a su desaparición. Pepa había sido denunciada como desaparecida sobre las 14 del lunes pasado, luego de salir de su casa rumbo a una biblioteca ubicada en el centro de Maldonado, a donde nunca llegó. Tras la denuncia, la policía y la prefectura iniciaron un operativo de búsqueda junto a su familia.

0: El martes pasado, el cuerpo de la joven fue encontrado en el mar a la altura de la parada 5 de La Mansa, en Punta del Este. Vamos a hablar con el doctor Rafael Silva, abogado de la familia de Pepa Almendra. Silva, buen día.
1: Muy buenos días para ustedes, muy buenos días para toda vuestra audiencia y el agradecimiento por este espacio y por esta invitación.
0: Bien, ¿cuáles son las primeras cuestiones que usted está llevando adelante con respecto a esta investigación, que obviamente sigue también en manos de la justicia?
1: Bueno, en primer lugar, hacer referencia a que la familia de Pepa constata el lunes, como consecuencia de la llamada de una compañera de Pepa del liceo, de que Pepa no se había presentado al liceo. Eso le diría entre las 8 y las 20 horas, más o menos aproximadamente. Y ya como consecuencia de eso, y como consecuencia de lo que era Pepa como persona en su casa, en su vida cotidiana, despertó al más alto nivel todas las alarmas de su papá y de su entorno familiar, porque Pepa no era una chica de desaparecer así. Esta era una situación totalmente fuera de contexto. Con motivo de esa situación, se empieza a armar una suerte de bloque de búsqueda, ¿sí? A recorrer hospitales, lugares que podría haber frecuentado Pepa, hasta que próximo a las 11 horas, 23 horas del día lunes, se apersona el papá de Pepa, creo que con la tía, ahora no me acuerdo exactamente, en la sección el primero a hacer la denuncia, esperan el turno correspondiente y recién creo que a las 01 AM del día 28 de julio queda sentada la denuncia con todas estas particularidades. Después de hacer la denuncia, el papá de Pepa, la tía y todo el entorno nunca se fueron a dormir. Continuaron la búsqueda que habían empezado próximo a las 20, 21 horas del día 27 de julio, recorriendo hospitales, San Carlos, La Rambla, todos los lugares que a ustedes se les pueda ocurrir que puedan llegar a buscar un familiar, sanatorios, hospitales públicos. Bueno, obviamente con el pasar del tiempo iba aumentando la desesperación y el nerviosismo en el entorno de Pepa, y se iban sumando amigos y cualquier otra persona que le despertara interés a agregar un granito de arena a lo que fue bloque de búsqueda, que arrancan ellos la búsqueda y lamentable y desgraciadamente, quiero dejar esto bien en claro porque en algún medio de prensa circuló que fue, no sé si la policía o la prefectura, esto lo digo entre comillas, que encontraron el cuerpo. Eso es totalmente falso. El cuerpo de Pepa lo encuentra el bloque de búsqueda familiar, amigos, entorno, conocidos, luego de casi 30 horas sin parar de búsqueda por todos los rincones de Maldonado y de Punta del Este.
0: Hay preguntas que son, bueno, son duras, pero se las tenemos que hacer. ¿Hubo autopsia? ¿Hay resultado ya?
1: Mire, este tema se divide, o nosotros hemos decidido dividirlo en dos etapas. Uno, que es toda la etapa de búsqueda, saber si los servicios del Estado, policía, prefectura, funcionaron en forma, porque hay unas series de información que llegó a los medios que no se condice con lo que vivió y vio todo el bloque de búsqueda. Eso de que hubo un operativo de búsqueda, nadie se cruzó con un operativo de búsqueda, se cruzaron con un patrullero, una moto, pero lo que todos podemos imaginar como un bloque de búsqueda de rastrillaje, la familia de Pepa dice, afirma, que nunca se encontraron con lo que cualquiera podría entender como un operativo, muchas personas, funcionarios de prefectura, policía, peinando la Rambla y la playa. Y en segundo lugar, como segunda etapa de la digamos, de lo que entendemos nosotros hacia esta investigación es todo lo vinculado a la causa del deceso de Pepa, que en las primeras de cambio, por la información manejada, no nos cierra, tenemos muchas dudas. Recién hoy, por una cuestión de que Fiscalía de el viernes asumimos el patrocinio, Fiscalía de Maldonado los días viernes tiene un horario especial, cierra antes, bárbaro, lo respetamos, lo entendemos. En el día de hoy vamos a, como es el protocolo, agendarnos, ver si nos dan agenda para el día de hoy o para cuándo nos van a dar agenda para poder acceder al legajo de investigación y así tener un acceso fidedigno a, por ejemplo, cosas que me preguntaba usted, como el protocolo de autopsia y cualquier otra información que nos permita a nosotros poner, por un lado, la investigación del bloque de búsqueda y, por otro lado, lo que surja del legajo de investigación, confrontarlo y saber si efectivamente hubo una investigación de alto contenido técnico, de alta calidad, y que acá, lamentablemente, no había nada para hacer porque la policía dejó, la policía, prefectura, autoridades, dejaron todo en la búsqueda de Pepa, o por el contrario, la otra conclusión a la que podríamos llegar es que de repente, si confrontamos todo lo que hizo el bloque de búsqueda con lo que nos encontramos en el legajo de investigación fiscal, bueno, que nos surjan interrogantes de si se dejó todo o no.
0: Se supone que además es una zona con... Yo voy a afirmar una cosa que tal vez no, pero habría decenas de cámaras allí en la zona.
1: Bueno, pero el tema que también tenemos acá en Maldonado, y ayer lo dijo la tía de Pepa en unas declaraciones con una mezcla imposible de separar, de una gran carga emocional, pero a su vez con una gran carga de realismo. Maldonado, si hay algo por lo que se destaca, es por el hecho de que tiene un sistema de monitoreo, o creemos que tiene un sistema de monitoreo, que es como en un gran hermano, y esto lo digo con elementos objetivos y fehacientes. Recordarán ustedes, cuando robaron la joyería del Conrad, que los mexicanos no habían, o las personas involucradas, no habían llegado a la casa que habían alquilado, que ya los habían agarrado. En verano se perdió un Rolex y en 2 horas se había encontrado. Acá hubo 30 horas que Pepa estuvo, no sabemos dónde, ¿sí? O concretamente, sí sabemos que a partir de las 15:36 ingresa en una zona a pocos metros de la seccional décima, a pocos metros de prefectura, a pocos metros de URPM o una base de vehículos del Ministerio del Interior, y que hay una cantidad de cámaras. La familia, digamos, hizo un trabajo a pie y con mucha empatía de porteros que se sensibilizaban con la situación, que buscaban cámaras de los propios edificios, y la familia logró recolectar un compendio de cámaras que iban recogiendo el paso a paso de Pepa. Todavía no pudimos acceder al legajo de investigación fiscal, uh-huh. Entonces yo no le puedo decir. Todas las cámaras funcionaban, todas las cámaras estaban operativas, se la ve a Pepa en tal cámara del Ministerio del Interior. Entonces, muy respetuosamente, no puedo hablar de algo a lo que todavía no accedí, porque sería muy poco profesional y responsable de mi parte. Eso es una actividad que haremos en el correr de esta semana, de confrontar todas las cámaras particulares a las que accedió la familia, con las que eventualmente tenía y manejaba la policía.
0: ¿Y eso ayudó a que la encontraran?
1: Lo que llevó a que la encontraran fue que el bloque de búsqueda de amigos y de familiares de Pepa no paró un segundo. Por eso es que soy contundente y categórico que el bloque de búsqueda arranca en el seno familiar y termina en el lamentable hallazgo por parte de un amigo en la la parada 5 de La Mansa, casi a plena vista, encontrando a su compañera, a su amiga, cuando, según me informa la familia, a 240 metros, esto es en Biarritz, y la parada 4 de La Mansa, estamos hablando a una parada de diferencia, había, no, ellos no lo califican como un bloque de búsqueda, había algún patrullero y algún funcionario de prefectura que les informan, previo a que ellos llegaran a la próxima parada, que es la 5, donde está un local gastronómico, que la búsqueda se había terminado, que ya era de noche, que los perros no podían salir, porque si los cansaban de noche no podían arrancar al otro día. Vuelvo a repetir, esto no me lo transmitieron directo a mí, yo no participé en ese entonces directamente, quiero ser muy respetuoso y cuidadoso de esto, estos son palabras textuales que plasmó en una declaración la tía de Pepa ante la autoridad administrativa y que ha plasmado en forma prácticamente calcaria en medios de comunicación.
0: Por último, doctor, esa tía de Pepa mencionada por algunos medios argentinos, usted lo habrá visto, y le quiero preguntar si esto es real o no, relató que la había visto en una situación extraña en días previos. Incluso, por ejemplo, Crónica dice que podía estar atravesando un episodio de confusión o delirio.
1: No me consta, no leí lo que plasmó Crónica, pero en todas las actuaciones que participé yo, en sede administrativa a nivel policial, no hay ningún vestigio de eso. Ninguna de las personas con las que yo he tenido contacto estas últimas 4 o 5 días, que ha sido de trabajo muy intenso y de compartir muchas horas juntos, ninguno afirma eso que usted está haciendo a referencia, sino por el contrario, Pepa era una chica muy activa, que estudiaba, hacía yoga, tocaba la guitarra, el piano, hacía un sinnúmero de actividades, y le vuelvo a repetir, capaz que otra familia hubiese esperado y se hubiese ido a acostar a dormir. Esto fue tan extraño para el entorno familiar que a partir de que la compañera del liceo de Pepa llama próximo a la hora 21 del lunes 27,
0: no se paró,
1: arranca
0: más
1: una búsqueda que no paró en ningún momento hasta que la familia, el entorno y los amigos la encuentran.
0: Doctor Rafael Silva, vamos a seguir atentos. Usted se va a hacer del expediente en estas horas, así que le agradecemos por hoy. El doctor Silva es el abogado de esta infortunada chica argentina que vivía entre nosotros hace unos años. Pepa Almendra, gracias por hoy.
1: El agradecido soy yo, en nombre de la familia de Pepa.
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0: Esta banda era argentina y se llamaba El Bordo. Feliz el silencio.
1: El informativo Carve, que sigue a todo ritmo cuando faltan minutitos para las 9. Ya estamos en los segundos finales. Queremos agradecerles a todos la cantidad impresionante de mensajes en el 092-666-000 del tema UAM, y ahora muchos por el tema de Pepa, esta argentina.
0: Es así.
1: El caso en Punta del Este. Hay mucha gente que está indignada en Punta del Este por la falta de vigilancia en esas horas. Y mucha gente también lo asocia a lo que pasó aquí en Montevideo, en la vuelta del Parque Central, un episodio gravísimo que puede haber terminado bastante peor, ese ataque con una ráfaga de balas a un vehículo. Bueno, arranca una semana que arrancó con todo, con dificultades, cuesta arriba, todavía no se solucionó el tema de FNC, tampoco el puerto, pero en fin, de punto de vista de la economía,
0: tampoco la construcción.
1: Exacto, Miguel, eso está pendiente. Los indicadores de la economía tampoco están muy halagüeños, bajó la confianza del consumidor, cayó la actividad económica. La semana pasada estuvo la directora del Fondo Monetario, Cristalina Georgieva, búlgara.
0: Búlgara, sí. Nació en Sofía.
1: Como Stoikov, ¿se acuerda de sí, qué sí. jugador?
0: Nació en Sofía en 1953.
1: Dicen que es una belleza, Sofía, ya iremos en algún momento. Pero, bueno, tuvo una agenda muy intensa, reconoció al Uruguay por su institucionalidad, pidió ser un poco más audaces. Quedó abierta ahí la pregunta, ¿qué quiso decir? Pero bueno,
0: el editorial central del diario El País, que hablaba de otro país.
1: Estuvo en el Banco Central y parece que Georgieva estuvo manejando por Montevideo. Y hizo un comentario de lo lindo que era la ciudad y qué limpias están las calles.
0: Dijo Georgieva.
1: Se hizo un silencio. Y ella, que es una mujer muy inteligente y de esta sabe, aclaró enseguida. Bueno, algunas. hizo una gambeta como Stoikov, como su compatriota, y salió jugando. Porque, claro, evidentemente que o no había recorrido mucho o tuvo suerte. Hablando de editoriales del país.
0: Bueno, debe haber venido por la Rambla, además.
1: Seguro. ¿No? Bueno, es que es tan linda Montevideo, qué castigada que la tenemos. Jorge Grunberg, rector de la Universidad Ort. El editorial de la edición de ayer del País, de Jorge Grunberg, sobre inteligencia artificial, es imperdible, lo recomiendo, está en la web de El País. Dice que el riesgo no es la inteligencia artificial, el riesgo es el empleo artificial que muchas veces se genera en muchos lados y después no hay fundamentos para sostenerlo y se arma lío. Y da muchas ideas, recomendaciones. Es un punto de vista, obviamente, de alguien que sabe mucho de esto y tiene mucha experiencia. Segunditos faltan para las 9. ¿Y nosotros?
0: Nosotros nos estamos yendo de este primer informativo del día. Se viene Así Nos Va. Y volvemos mañana a las 6 en punto, como siempre. Sigan en Carve, sigan en Cosquín Rock Radio.

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Muy buenos días, ¿cómo están? Bienvenidos y bienvenidas a Todo Cambia. Uy, qué tarde que se hizo, 24 de las 9 de la mañana. ¿Cómo están? ¿Cómo andan? Lunes 3 de agosto de 2026. Ya estamos en el mes 8 del año. 4 meses y esto se termina, ¿eh? ¿Cómo están? ¿Cómo andan? ¿Cómo estuvo ese finde? Mañana nublada, húmeda aquí en La Paloma y por lo que veo en meteorología en toda nuestra querida República. 19 grados la temperatura máxima que se espera para hoy. En Rocha, 13 grados la temperatura en este momento. Nuboso y cubierto, precipitaciones aisladas, neblinas para la mañana. Nuboso y cubierto, precipitaciones y tormentas para la tarde-noche de esta jornada en la capital departamental, según dice el Instituto Nacional de Meteorología. En este momento, 98% es la humedad, 4 kilómetros la visibilidad. Según AccuWeather en La Paloma, en este momento tenemos 13 grados de temperatura, considerable cantidad de nubes con chubascos en la tarde, dice para el día de hoy, 16 la máxima que se espera para esta jornada, según dice AccuWeather. En la noche, unos pocos chubascos al anochecer, considerable cantidad de nubes, 13 la mínima para esta madrugada con una sensación térmica de 11 grados. El viento en La Paloma viene del este-noreste a 13 kilómetros en la hora con ráfagas que podrían llegar hasta los 30 kilómetros. Probabilidad de precipitaciones 100%. Así que apueste tranquilo, juéguele tranquilo a que va a llover porque 100% de probabilidad según AccuWeather. Comienzo de semana con persistencia de lluvias, humedad y temperatura elevada, dice Nubel Cisneros, meteorólogo de Subrayado, que prevé que el tiempo siga inestable en el comienzo de la semana con lluvias, humedad alta y temperatura elevada para la época. De acuerdo al informe de Cisneros, la mañana de hoy lunes se presenta fresca con mucha nubosidad, desmejorando por el norte y litoral con lluvias y lloviznas. En la tarde se mantendrá el tiempo templado, húmedo e inestable con abundante nubosidad, persistiendo lluvias y lloviznas aisladas.

0: 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Esto es Todo Cambia. Mi nombre es Francisco Rivas Clavijo y hasta las 12 vamos a andar por el aire de la 102.1 compartiendo, disfrutando la mañana. Además de escucharnos por el 102.1 del dial, nos pueden escuchar por nuestra página web, lapalomafm.uy. También pueden hacerlo desde el teléfono, compu o tablet, utilizando cualquiera de las aplicaciones para escuchar radio online. Se comunican con el programa a través del 091-00-6757, que es nuestro número de WhatsApp, 091-00-6757. Se comunican con el programa, con la radio y con toda la comunidad. La comunidad en sintonía a través del 102.1 de La Paloma FM. Llegando a todos los hogares. Si no llegamos por el dial, por el 102.1, llegamos por internet. A toda La Paloma, a todo Rocha, a todo Uruguay, a todo el continente, a todo el mundo, a toda la galaxia. Somos número uno de audiencia el martes.
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0: Y la pizarra del Banco República dice que las cotizaciones de la semana arrancan con el dólar cotizando 39 pesos en la compra, 41.50 en la venta, el euro 43.95 y 48.89, el peso argentino 0.02 y 0.20 y el real 7 pesos en la compra y 8.70 en la venta.
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0: Y arrancamos la programación musical de este 3 de agosto. Música relacionada al día de la fecha.
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0: Muy buenos días para todos y muy buenos días para todas.
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0: Nino Bravo, un beso y una flor, arrancando musicalmente el programa del día de hoy, 3 de agosto.
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0: Porque un día como el de hoy, un 3 de agosto del año 1944, a un bebito que nació en Valencia, le pusieron Luis Manuel Fernández.

0: Luego le pusieron de apodo Nino Bravo, surgió al comenzar su carrera artística. Nino, porque sonaba joven y cercano, y Bravo por la fuerza de su voz. Cuando tenía pocos años, su familia se mudó a Valencia en busca de mejores oportunidades antes de dedicarse a la música. Bueno, trabajó en distintos lugares, en una joyería, luego realizó el servicio militar obligatorio en España. Desde muy joven cantaba en grupos locales, hasta que a fines de los 60 llamó la atención de productores musicales por una voz fuera de lo común, un registro amplio, gran potencia y una facilidad notable para sostener notas muy altas sin perder claridad.
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0: Entre 1970 y 1973 grabó apenas 4 discos de estudio, pero dejó canciones que siguen siendo clásicos de la música en español.
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0: No tenía formación en canto profesional, pero muchos especialistas destacan que poseía características cercanas a las de un tenor, con una potencia vocal excepcional para la música popular.

0: Nino Bravo sonando en Todo Cambia. Nacía un día como el de hoy, un 3 de agosto del año 1944.
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0: Una carrera muy corta, pero muy exitosa la de Nino Bravo. Murió muy joven, a los 28 años. El 16 de abril del 73, tenía apenas 28 años, viajaba hacia Madrid junto a dos integrantes de su equipo para reunirse con el productor y preparar un nuevo disco. A la altura de Villarrubia, en la provincia de Cuenca, el automóvil en el que él conducía, se salió de la ruta y chocó violentamente. Sus acompañantes sobrevivieron con heridas, pero Nino falleció pocas horas después en un hospital de Madrid. Su muerte conmocionó a España y América Latina. Estaba en el mejor momento de su carrera y muchos creen que estaba destinado a convertirse en una figura mundial.

0: Bueno, tremenda voz el señor Nino Bravo, arrancando musicalmente el programa del día de hoy. Va llegando gente al baile, qué lindo, van llegando mensajes al 091-00-6757. ¿Qué dice la banda? ¿Cómo andan? ¿Cómo les va? Buen día, Francisco. Excelente comienzo del programa con esa canción y esa voz. Nino Bravo, saludos, nos dice Miguel. ¿Cómo anda, Miguel? ¿Cómo le va?
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0: Tremenda ola de Nino Bravo, ¿eh?
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0: Buen día, Francisco. Qué voz, presencia y letras de canciones. Una pena ese accidente que no nos permite tenerlo hoy. Grande Nino. ¿Cómo anda, María? Otro de los artistas que hizo una canción con nombre de mujer, Noelia. Me gusta la propuesta de pasar canciones con nombre de mujer. Debe haber millones. Ya así por arriba se me ocurren muchas. Nino Bravo casi integra el grupo de los 27. Pensé lo mismo cuando leí que murió a los 28. ¿Cómo anda la banda? Che, qué lindo que estén tempranito ahí. ¿Cómo le va, señor? ¿Todo bien? ¿Cómo estuvo ese finde? Todo cambia menos la cotización de la Argentina, nos dice Bruno por acá. Está clavado ahí, ¿no?

0: Muy buena la versión, nos dice Aníbal por acá. ¿Cómo le va, Aníbal? Pase, ¿cómo le va? ¿Quiere un mate? Muy buena la versión que hace de este tema el grupo Seguridad Social. No, no lo conozco. De Seguridad Social conozco Quiero tener tu presencia, nada más. No, debo conocer a algún otro, pero ahora no me acuerdo. Vamos a buscarla.
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0: Ah, sí, acá nos dicen un beso y una flor, seguridad social. Sí, lo conozco. Me gusta la de Ataque 77. Muy bien, arranque del programa dedicado al señor Nino Bravo, que nacía un día como el de hoy.
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0: Bueno, quedó claro que la quiere, ¿no? O que lo quiere, no sabemos. ¿A quién quiere? ¿A quién quería, Nino Bravo?

Muy linda esta versión de Angie de los Rolling Stones que hacen los de la ley. 53 minutos de las 9 de la mañana.

13 grados la temperatura en este momento en La Paloma. Va a haber 16 de máxima, así que la cosa no va a cambiar mucho, ¿eh? Un poquito más. Considerable cantidad de nubes con chubascos en la tarde. Siempre que leo chubascos, me dan ganas de decir chubascos con huevos fritos. Pero no puedo ser tan... Ustedes me entiendan, ¿no?

091-00-6757, nuestro número de WhatsApp. Escuchamos a Ricky Martin, que nos canta Susana. Susana. Canciones con nombre de mujer. Puede pedir la suya al 091-00-6757.

Susana, el señor Ricky Martin, año 1991, primer disco solista de Ricky Martin, un Ricky Martin de pelo largo, rulos, con dos caravanas.

versión de una canción original, es una adaptación al español de una canción neerlandesa llamada Susan, que luego también se conoció en inglés como Susana.

0: Buenos días, saludo desde Tierra Serena, nos dice Luis. ¿Cómo anda, Luis?
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0: Buenas, buenas, nos dicen por acá. Rosa, Rosa, por el gitano Sandro. María, María, Milton Nacimiento. ¿Cómo no? Pasamos. Rosa, Rosa, me gusta para pasar, ¿eh? Ah, güey, quisiera escuchar el tema María María por la grande Mercedes Sosa. Bueno, buscamos y pasamos.
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0: Me imagino que se debe poder hacer 15 programas con canciones con nombre de mujer, ¿no?

4 pasan de las 10 de la mañana, 091-006757, nuestro número de WhatsApp. Bueno, voy a buscar todas las canciones que me están diciendo, ¿eh? Mientras tanto, escuchamos Viviana.

Muy bien, 7 minutos pasan de las 10 de la mañana. Tenemos que hacer nuestra primera tanda. 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Vamos a la tanda, volvemos enseguida. Queda programa para rato, recién estamos arrancando. Hasta las 12, radio en vivo. Después ustedes siguen en compañía de la programación en vivo de La Paloma FM. Hoy vienen los amigos de La Ventana.

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Ana Julia, abriendo este nuevo bloque en Todo Cambia. Los hermanos. 24 de las 10 de la mañana. Seguimos con canciones con nombre de mujer, ¿eh? Me parece que va a dar para todo el programa. Están pidiendo más. Me encanta, ¿eh? Me encanta.

Siguen apareciendo canciones. Qué lindo, che. Están pidiendo más por acá. Camilo VI. Buen día. ¿Pueden poner Araceli, cumbia de Fito Olivares? ¿Cómo no? Buscamos, encontramos y pasamos. Pedían al 091-00-6757. Rosa, Rosa. Sandro sonando aquí en Todo Cambia.

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0: Muy bien, lo pedían al 091-206757, el gitano Sandro. 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
0: Bueno, y también pedían esto al 091-206757. Araceli. Fito Olivares y la pura sabrosura. No, no, no es Tropi Viernes, no, no se confundan.

Año 1989. Fito Olivares y La Pura Sabrosura, Araceli. Canción incluida en el álbum Mi Caballito.

Bueno, siguen pidiendo canciones, se repite varias veces Clara de No te va a gustar. La vamos a pasar. Decirte adiós. Te extraño tanto y no aguanto. Melina por Camilo VI, abrazo, nos dicen. Bueno, buscamos. Hace poquito arrancamos el programa dedicándoselo a Camilo VI. Nos pedían Camelia por Palito Ortega. Un Palito Ortega que era un niño cuando cantó esta canción.

0: Bueno, el señor Ramón Bautista Ortega, ¿eh? Año 1963, Camelia.
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0: Tú sabes mucho de geometría, Camelia, pero no entiendes nada de amor.

0: Bueno, la pedían al 091-00-6757.
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0: Seguimos, seguimos con canciones que piden. Temún, Temún, que me había olvidado. Nombre de mujer también,

0: Nick.
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0: La canción fue presentada en el Festival de San Remo en el año 1997, aunque terminó séptima. Se convirtió en el mayor éxito de la carrera de Neck. Pero ¿qué canción habrá ganado en este año que este Temún quedó séptimo?

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Buen día, Francisco. Qué divertido está el día. Muy original, nos dicen por aquí. Buen día, ¿cómo le va? No recuerdo. Doña Soledad, ¿entrará en la propuesta? Sí, puede ser que entre, sí. ¿Cómo no? Yo había pensado a Stephanie de Zita Rosa, pero buscamos Doña Soledad. La noche sea más corta, no lo sé. Yo soy. Bueno, siguen apareciendo canciones, ¿eh? Y lléname su espacio. Quédate, quédate. Gracias, pasamos re lindo bailando. Bueno, y acá, bueno, mi hija pide una canción, bueno, busco y pasamos.

Bueno, sigan mandando mensajes. Hay un río de canciones con nombre de mujer, ¿eh? Pero claro, mire la que piden acá, por supuesto. ¿Cómo me olvidé de esa canción? Macarena de los del Río. Ahora vamos a cortar un poquito la música, vamos a las noticias nacionales, ¿les parece? Porque no solo de canciones se puede vivir un lunes a la mañana, che, hay que informarse un pelín, un poquitín aunque sea.

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1: 51 de las 10 de la mañana, momento de noticias nacionales aquí en Todo Cambia. Mientras está asomando el sol lenta y tímidamente, no vamos a decir nada, capaz le da vergüenza y se esconde. Un ratito de sol, che, no te pido tanto, loco.

0: Ministerio de Transporte y Obras Públicas alerta por mensajes falsos vía mensaje de texto sobre deudas de multas y patentes. El Ministerio de Transporte y Obras Públicas aclara a la población que nunca exige el pago de multas en 24 horas ni amenaza con accionar legales a costos adicionales por no pagar. Hay que estar atento.
1: Informó a la población que se detectaron comunicaciones fraudulentas que circulan vía mensajes de textos y hacen referencia a supuestas deudas de patentes y multas. La Secretaría de Estado explica que las notificaciones oficiales por infracciones de tránsito nunca exigen el pago de multas en 24 horas ni amenazan con acciones legales o costos adicionales por no pagar. El Ministerio recomienda no ingresar a enlaces desconocidos y no proporcionar datos bancarios ni personales. Además, recomienda que se verifique siempre las infracciones únicamente a través de los canales oficiales, como el SUSIBE y las intendencias.

0: Bueno, más repercusiones de la directora general del FMI a Uruguay. Que el Fondo Monetario te diga eso es maravilloso, dijo Orsi sobre el mensaje que dejó la directora. El presidente Orsi fue consultado sobre el mensaje que dejó la directora general del FMI tras la visita a Uruguay y la reunión con que mantuvieron el jueves en presidencia.
1: ¿Usted recibió a la directora del FMI?
2: ¿Qué recomendaciones?
0: Bueno, el audio es horrible, ¿eh?
3: Me encantó. Por supuesto, nos pidió, bueno, tienen que ser más audaces y es una barra. Que el Fondo Monetario diga eso es maravilloso.
0: Bueno, bien. Todavía no tengo muy claro si ponerme contento o triste de que el Fondo Monetario te la dé para adelante. Necesito más información. Que el Fondo Monetario te diga, tomen riesgos, no sé si me pone muy contento. Un economista, por favor, para charlar. Trabajadores de Pilsen no se reintegrarán en la planta de Montevideo y exigen información. La empresa comunicó la reapertura de la planta de Montevideo y la extensión por un mes más del seguro de paro a los trabajadores de Minas.
4: Nosotros no estamos pidiendo que vuelva toda la normalidad. No estamos pidiendo eso para el retorno de las actividades. Al contrario. Puede ser una de las consecuencias que cambie algo en el negocio de la fábrica. Lo que nosotros estamos exigiendo para levantar las medidas es información, porque no puede ser que siendo los trabajadores, siendo parte principal de ese negocio, nadie nos brinda información, nadie nos dice qué se le está pidiendo a economía, qué se le está pidiendo a industria, qué se está negociando con el Ministerio de Trabajo, nadie nos dice. Entonces, más allá de exigirle al gobierno que la celeridad, que es lo que se le exige del estudio que está haciendo para ver si le da o no algo a la empresa, no puede ser que la empresa, nadie le exija a la empresa darle información a los trabajadores. Es imposible negociar. Supuestamente vamos a una tripartita para negociar. Y acá no estamos negociando nada. Simplemente nos están diciendo, van al seguro un mes más porque estaban analizando el negocio. O sea, y a raíz de esto, de que no estamos negociando, es que entendemos que la cláusula de paz de 45 días no nos aplica. Acá están analizando el negocio mientras nosotros estamos en el seguro de paz. Y la pésima señal de prender una línea y después el resto dejarlo parado.
0: Dos condenados por estafar a una anciana mediante el cuento del tío cumplirán 4 y 8 meses de prisión. Los estafadores llamaron a la mujer de 86 años y se hicieron pasar por un familiar que necesitaba 50.000 pesos para liberar a su pareja.
5: Fueron dos situaciones muy importantes, el tema de la prontitud en la toma de conocimiento por parte de nuestro Centro de Comando Unificado de una señora mayor de edad que había sido víctima de una estafa, la suma de 50.000 pesos. Personal que estaba trabajando en calle recibe descripciones físicas de la persona y en esto que siempre andamos siempre, el tema de las identificaciones de personas, se logra la detención de un vehículo con chapa de otro departamento, se logra el registro de dos individuos que iban en el vehículo, se lleva a dependencia policial, había indudablemente muchas diferencias en las declaraciones de ellos. En un registro primario se logra la ubicación de la suma de 50.000 pesos, que no son concluyentes en la manifestación.

0: abrió la agenda para la vacuna contra el meningococo para niños y adolescentes de 9 a 15 años. La agenda volvió a abrirse hoy lunes para niños y adolescentes de 11 a 15 años y se agregaron los de 9 y 10 años. Este lunes llegaron 300.000 dosis a Uruguay y se ampliarán las edades. Este lunes 3 de agosto reabrió la agenda para la vacuna contra el meningococo en el sitio web del Ministerio de Salud Pública. Se pueden agendar niños y adolescentes de 9 a 15 años con día, lugar de vacunación y horario. La agenda en todo el país se divide por regiones sur, este, oeste y norte. Al ingresar a cada región se despliega una lista de vacunatorios habilitados. Se selecciona al que desee y abajo, al final de la lista aparecen los días y horarios disponibles. Un nuevo temporal con lluvia y fuertes vientos azotó a la ciudad de Salto. Esto fue el sábado. Este nuevo evento sucede a 2 semanas de un fuerte temporal que ocurrió en la ciudad y que dejó a más de 300 personas sin techo y centenares de productores hortícolas afectados casi en su totalidad.
1: Un nuevo temporal de lluvia y viento se registró este sábado 1 de agosto sobre la ciudad de Salto, con intensos vientos y fuertes lluvias. Todo esto a 2 semanas de un fuerte temporal que dejó a más de 300 personas sin techo en la ciudad y a centenares de productores hortícolas afectados casi en su totalidad. La situación ya había sido alertada por el Comité de Emergencias Departamental, que señalaba que el viernes en la noche podría registrarse una intensa tormenta de lluvia y viento con rachas de hasta 70 kilómetros por hora, pero según registró la estación meteorológica de Salto, ubicada en el aeropuerto local, sobre las 2:50 de la madrugada de este sábado 1 de agosto, los vientos alcanzaron los 102 kilómetros en la hora, generando daños en algunas estructuras ubicadas en la zona sur de la ciudad, principalmente en el barrio Don Atilio, cerca del aeropuerto local. Allí la situación generó voladuras de techos y algunas caídas de ramas, pero no de árboles de gran porte. Sí ocurrió un hecho de esta naturaleza en el centro de la ciudad, donde un árbol de gran tamaño cayó de lado a lado sobre la calle Brasil casi Asensio, en pleno centro de la ciudad litoraleña. También hubo algunos daños menores sobre la zona noreste de la ciudad registrados por el Comité de Emergencias Departamental, que está trabajando a esta hora. La situación se suma a las más de 340 intervenciones directas que viene registrando el Comité Departamental de Emergencias desde el temporal del pasado 18 de julio, según lo informó a subrayado el propio intendente de Salto, Carlos Albizu. Todo esto genera además una alerta para los próximos días, debido a la creciente del río Uruguay, que también trae aparejado otro tipo de consecuencias complejas para esta zona del país. Si bien advierten más lluvias en el correr de la semana siguiente, por el momento no están previstos casos de vientos fuertes como los ocurridos en la madrugada de este sábado. Sin embargo, las autoridades siguen alerta, trabajando, reparando algunos daños y esperando qué es lo que pueda suceder en los próximos días.

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1: Dale a tu cuerpo alegría, Macarena. Los del Río sonando aquí en Todo Cambia. 2 minutos pasan de las 11 de la mañana.

Macarena de Los del Río, cerrando este nuevo bloque en Todo Cambia. Siguen llegando mensajes, qué lindo. Muy buenos días, amigo Francisco, ¿todo bien? Al fin se fue la niebla londinense, aunque no está bien el clima. Que tengas un excelente comienzo de semana. Gracias, Carlitos, excelente comienzo de semana para usted también. Muy raro, muy feo mes de julio, ¿no? Hemos tenido, no sé, no me acuerdo tanto, pero creo que fue todo el mes raro, feo. Julio, me decepcionaste, Julio, me rompiste el corazón. A ver qué pasa con agosto, loco. Bueno, acá nos mandan los ganadores del Festival de San Remo. Porque la canción Laura no está, salió séptima ese año en San Remo. Entonces dije, pero ¿cómo puede ser? Y acá buscaron y me mandaron. ¿Cuál sería el temún que ganó? Porque si esa obra de arte de Laura no está, salió séptima, ¿pero quién ganó? Pero por favor, una ópera. ¿Quién se presentó ese año en el Festival San Remo de la Canción? Pavarotti. Bueno, acá el dúo pop Jalis ganó el Festival San Remo del año 1997 con la canción Fiumi di Parole. Mucho gusto, no la conocemos y no la vamos a escuchar hoy porque hoy solo vamos a escuchar canciones con nombre de mujer. Nos manda María la frase diaria. Nos dice María, la vida es el examen más difícil. La mayoría fracasa por intentar copiar a los demás, sin darse cuenta de que todos tenemos un examen diferente. Pero mire qué lindo, María. No copien en el examen de la vida, che. La vida es el examen más difícil. La mayoría fracasa por intentar copiar a los demás, sin darse cuenta de que todos tenemos un examen diferente.

0: Bueno, nos vamos a la tanda, che.
1: My name is Macarena.
0: Volvemos con alguna de las canciones que pidieron al 091-00-6757.

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Susanita de Patricio Rey y los Redonditos de Ricota, abriendo este nuevo bloque en Todo Cambia. ...23 de las 11 de la mañana... brilla el sol aquí en La Paloma. Buen día, Francisco, muy buena la propuesta de hoy. Angie de los Rolling pide. Melina de Camilo VI. Bueno, Angie de los Rolling la pasamos hoy temprano, no por los Rolling, pero pasamos dos versiones distintas. Una de Mecano y otra de La Ley.

Bueno, pedían Carmen. Voy a pasar un pedacito, el pedacito que es un poquito más para arriba y más conocido, porque baja muchísimo, si no. Canciones con nombre de mujer.

0: 3 de marzo del año 1875, Georges Bizet componía Carmen, o presentaba Carmen. Canciones con nombre de mujer sonando aquí en Todo Cambia.
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29 minutos pasan de las 11 de la mañana. Siguen llegando mensajes al 091-006757. No sé si vamos a poder cumplir todos los pedidos, Va a ver que vamos a tener que hacer la parte 2 de canciones con nombre de mujer. O canciones con nombre de cosas, ¿no? Me gusta la propuesta.

0: Camilo VI, Melina, sonando aquí en Todo Cambia. Vamos rapidito a las noticias locales. Después vamos a ir con Doña Soledad de Zita Rosa, que la pedían también. Últimos minutitos de programa, sacándole jugo a este ratito que nos queda.
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de La Coronilla, donde una mujer de 69 años fue rescatada por un vecino en medio de un incendio y trasladada en estado grave al CTI. La investigación, apoyada en pericias de bomberos, policía científica y allanamientos realizados en Chuy, permitió reunir pruebas que vincularon a la ahora condenada con el hecho. La víctima logró recuperarse y recibió el alta médica semanas después. 7 meses de prisión por incumplir medidas judiciales en Chuy. Un hombre de 36 años con antecedentes penales fue condenado a 7 meses de prisión efectiva por desacato agravado. Había sido denunciado por su expareja por un caso de violencia doméstica y, pese a las medidas cautelares y al monitoreo con tobillera electrónica, volvió a incumplir las disposiciones judiciales. Tras ser detenido, la justicia dictó la condena mediante un proceso abreviado. Investigan la muerte de 2 hermanas en Chuy. La policía investiga el hallazgo de 2 hermanas de 66 y 56 años que fueron encontradas sin vida en una vivienda en Chuy. Según la información preliminar, la mujer de 56 años presentaba heridas de arma blanca en la espalda y fue encontrada en un dormitorio. La hermana de 66 años, que según la policía padecía afecciones psiquiátricas, fue hallada en la cocina con cortes en las manos. En la vivienda también se encontró un arma blanca, una carta manuscrita y cajas de psicofármacos. Con los elementos recabados hasta el momento, la principal hipótesis que maneja la investigación es la de un homicidio seguido de suicidio. Sin embargo, la policía y la fiscalía aclararon que las autopsias y demás pericias serán las que permitan confirmar cómo ocurrieron los hechos.

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1: 40 minutos de las 11 de la mañana. Escuchamos Gloria de los Doors. Anteriormente era Doña Soledad de Alfredo Zitarrosa. Escuchamos Angie, escuchamos La Lola, escuchamos Macarena, escuchamos Lola, escuchamos Laura, Camelia de Palito Ortega, Araceli. Todos canciones con nombre de mujer.

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1: Varios mensajes que decían Clara de No te va a gustar. La pasamos, una versión distinta, con Hugo Fattoruso.

0: 49 de las 11 de la mañana, últimos minutitos de programa. Gracias, gracias, gracias por estar ahí, gracias por la compañía, gracias por los mensajes, gracias por participar, ¿eh? Programón salió hoy gracias a ustedes.
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0: Y yo no es por decir nada, pero nos estamos yendo nosotros y se está yendo el sol, ¿eh? No sé. Ustedes aten cabos sueltos. 15 grados la temperatura en este momento en La Paloma, 16 la máxima para hoy, así que no va a cambiar mucho la cosa. Va a llover, va a seguir nublado. Poco cambio, ¿eh? Y mañana parece que sigue igual, ¿eh? 15 de máxima para mañana, nublado. Probabilidad de precipitaciones.

Bueno, quedaron un montón de canciones afuera, no me dio el tiempo de pasarlas todas. Así que se viene segunda parte, ¿eh? Nos vamos. Gracias por estar ahí. Che, hasta mañana. Se me cuidan. Chau.

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1: Buen mediodía a todos. Aquí comienza la ventana número 94. Este 3 de agosto, nublado, con llovizna, neblina, típico del invierno uruguayo aquí en nuestra ciudad. Como todos los lunes, tenemos todos los temas para plantear que están arriba de la mesa, muchos temas, no solo nacionales, locales, internacionales, que están haciendo la vida cotidiana de todos nosotros y que nos, de alguna manera, a la larga o a la corta, inciden en nuestro diario vivir. Así que estamos escuchando un emblemático tema de Daniel Viglietti, Me gustan los estudiantes. En este mes que tiene mucho que ver con los estudiantes. Así que, y la historia del movimiento estudiantil, podríamos agregar. Así que vamos a continuar escuchando este tema y enseguida venimos. Vamos a anunciar algo antes de venir con. Es decir, a partir del lunes que viene, nuestra compañera Irina Hinz va a estar a la una. Compromiso asumido y ahora lo estoy diciendo a la Irina. Así que. La ventana de medio ambiente a partir del próximo lunes va a salir a las 13 horas, sin falta. Irina sí se comprometió con los temas que tienen que ver con el medio ambiente, que tienen mucho que ver con todos nosotros. Así que queda hecho el compromiso, Irina, para que el próximo lunes, aquí en la ventana, a partir del próximo lunes, aquí en la ventana, el tema del medio ambiente va a ser a las 13 horas. Puntualmente. Así que queda hecho entonces el aviso. Y bueno, nosotros tenemos varios temas y vamos a saltearnos el medio ambiente para ir directamente al tema de los derechos humanos, que hay un tema que vaya si tiene que ver con los derechos humanos. Enseguida volvemos.

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1: Bueno, muy bien, y como decíamos, vamos a entrar en la ventana de derechos humanos. Y un tema que tiene dos aristas, dos niveles. Uno es el nuestro aquí en nuestro país y el otro es el internacional, que tiene que ver con lo que pasó en Ceuta, en África. Ceuta es una ciudad que está en África, es parte del resabio colonial que dejó España en África, así, clarito, es parte del resabio colonial que dejó España, por eso es una ciudad española en África, que tiene frontera con Marruecos, que además tiene un diferente con un pueblo, un grupo étnico que habita en el desierto, al cual le hicieron un muro ahí para separarlo, pusieron del otro lado toda la artillería, tanques y soldados que tiene Marruecos para que no pase ninguno, y lo tienen sometido a una especie de gueto, uno de los tantos guetos que hay en el mundo. Bueno, este es uno, el pueblo maorí ahí en la frontera con Marruecos, y bueno, y Ceuta está cerca de ahí. Lo que pasó con esta operación política llevada a cabo por Estados Unidos e Israel, así como lo sienten. Esta gente hace estas cosas, lo que hicieron en Ceuta. Pero también tiene relación algo que pasó acá, que recogieron varios medios de prensa, que tiene que ver con el anuncio de que Estados Unidos estaría deportando a Uruguay a emigrantes ilegales que fueron detenidos por el famoso ICE, las letras que caracterizan al Departamento de Migración de Estados Unidos, estarían presionando, porque acá lo dice la crónica, no lo digo yo, lo dice la crónica, al gobierno uruguayo para que traer a inmigrantes indocumentados que están detenidos o retenidos en Estados Unidos. Concretamente, Fernando Pereira manifestó a nombre de la fuerza política: esta forma no es compatible con el asilo que Uruguay da. Bien concreto, y después se refirió a, con más detalles, digamos, vamos a leer esto que está muy interesante, ¿verdad? La noticia de las conversaciones entre Cancillería y el gobierno de Estados Unidos por la posibilidad de que Uruguay reciba personas deportadas de ese país generó que la Comisión de Asuntos y Relaciones Internacionales del Frente Amplio resolviera solicitar información al gobierno. Como presidente del FA, Fernando Pereira pidió información a la Cancillería y, según dijo a La Diaria, que es lo que estamos leyendo, lo que hemos tenido es que no hay ninguna negociación, sino diálogos. Pereira apuntó que una cosa es diálogo y otra cosa es acuerdo. Y contó que transmitió la postura que se discutió en la orgánica en ese sentido. Nosotros siempre hemos sido un país de puertas abiertas. Por supuesto, era lo que íbamos a decir nosotros. Bueno, a relatar un poco esto de que Uruguay es un país que ha recibido a centenares, a miles de migrantes de toda Europa, de otros países, y siempre fue un país abierto, exactamente como lo expresa el presidente del Frente Amplio. Y continúa, pero una cosa es recibir gente que quiera venir a Uruguay, y otra muy distinta es que deporten gente que no está queriendo salir de su lugar, que no está queriendo venir a Uruguay. Nosotros nos vamos a plegar a lo que ha sido la posición histórica de Uruguay, y no solo del Frente Amplio, de Uruguay, del respeto a los derechos humanos, del cuidado de la no injerencia en asuntos de países como el nuestro, dijo. Según el monitor de la organización Human, Refugiados Internacional, Estados Unidos ha deportado a más de 22.000 personas a 26 países en el marco de operativos de detención que ha llegado adelante el Servicio de Control de Inmigración y Aduana. Este es el famoso ICE, por sus siglas en inglés, ICE. Cuestionado por organizaciones de derechos humanos, el secretario de Presidencia Alejandro Sánchez confirmó esta semana en El Salvador que hay conversaciones con el gobierno de Estados Unidos por la posibilidad de recibir personas deportadas, pero apuntó que no hay nada acordado y calificó la política migratoria de ese país como discriminatoria. Bueno, si Sánchez dice esto, seguramente... bueno, todos estos rumores, en resumidas cuentas, la posición de la fuerza política es bien clara. Estos no son ciudadanos que quieran venir al Uruguay, donde el país podría ofrecerles una oportunidad mejor que en su lugar de origen, sino que son personas que están detenidas, que fueron detenidas en Estados Unidos y que este señor Trump no se le ocurrió mejor idea de que deportarlo y mandarlo a otros países. O sea, sacarse el problema de arriba, ponérselo a otros países. En El Salvador los tienen en una cárcel, violando todos sus derechos humanos. Todos, absolutamente todos. Porque seguramente, y sin el seguramente, ninguno de los que están presos en El Salvador cometió delito en El Salvador. Puede haber cometido algún delito en Estados Unidos, pero tendría que estar preso en Estados Unidos, no en El Salvador. Pues bien, el presidente de ese país se ofreció generosamente y voluntariamente a recibirlos. Bueno, allá los tiene presos en condiciones inhumanas. No va a decir que los tiene como... No, totalmente inhumanos. Y otros países también han recibido a estos deportados de Estados Unidos. La cifra de 22.000 me parece que es media cortona, pero bueno, dejémoslo ahí porque esto es una organización de refugiados internacional, no es la de las Naciones Unidas. Por otro lado, el senador Frente Amplista Gustavo González informó ayer en rueda de prensa que un grupo de senadores y diputados oficialistas se reunió con el ministro de Relaciones Exteriores, Mario Lubequín. Según explicó el legislador, en la instancia se desarrollaron varios temas y uno fue la eventual recepción por parte de Uruguay de personas deportadas por Estados Unidos. La Cancillería había confirmado la existencia de un diálogo abierto, entre comillas, por favor, con el gobierno de Donald Trump. Esto no es un diálogo, no. Esto vino directamente y le dijeron, bueno, Uruguay tiene que recibir a 50 deportados, a 100, a 200, a 300, vaya a saber qué cantidad, y punto y coma. Acá no hay... Bueno, sí sabremos cómo se maneja. Después al final van a ver que es así. En este caso, González detalló que Lubequín aseguró que no hay nada firmado, aunque agregó que es cierto que Estados Unidos está planteando eso. Según el legislador, en ese escenario, el jerarca del Poder Ejecutivo quería oír la palabra de los senadores y diputados. En lo que se refiere al tema, indicó que no lo que se manifestó fue una gran preocupación por la existencia de una fuerte presión sobre el gobierno. ¿Vieron lo que les dije? Hay una fuerte presión del gobierno de Estados Unidos al gobierno uruguayo para que acepte esto. Bueno, pero en concreto, la postura todavía no sé. Capaz que esta semana se resuelve este tema y seguramente sabremos la postura del gobierno uruguayo en relación. Por supuesto que nosotros estamos desde ya manifestando nuestro rechazo. No a los deportados, porque los deportados tienen que ir a su país de origen, sean de donde sean. Puede ser que si, como esos deportados son de determinado país, aquí haya en el propio Uruguay algunos actores políticos que tengan interés en llevar adelante este tema. Vamos a ver, después vamos a recabar más información. Pero nos huele a eso, como la operación política que montó Estados Unidos e Israel en Ceuta, con Marruecos, que es... Ahí no fue presión. Ahí fueron y le dijeron al dictador de Marruecos, porque hay una monarquía no constitucional, hay una dictadura en Marruecos, que abriera las puertas para que... Y llevaran, no solo abriera las puertas de la frontera, sino que además los trasladaron en camiones. No se molestaron en trasladar a esta gente, a estos seres humanos en ómnibus. En camiones los trasladaron como si fueran ganado. Hay imágenes de videos que muestran a centenares en camiones siendo trasladados hacia la frontera. Y así fue que pasaron más de 50.000. Ya están de vuelta, obviamente ya están de vuelta. Algunos que hablaron a la prensa dijeron que vuelven a Marruecos porque no esperaban ver lo que vieron del otro lado. No sé. No fueron muy precisos, pero se ve que no les gustó lo que vio en el otro lado y se volvieron. Pero lo cierto es que esto fue una operación política, como tantas, cuando no es un bombardeo, cuando no es un golpe de Estado, cuando no es una operación financiera, cuando no es una operación jurídica extraterritorial, como hicieron con Lula y Dilma Rousseff, aquí nomás, al lado de nuestra frontera, es esto, una operación planteada con actores. Y para la prensa fue las mafias. Las mafias son ellos, evidentemente, ¿no? Las mafias son ellos. Pero bueno, le echaron la culpa a las mafias que comercian con seres humanos. Pero bueno, así es. Bueno, queríamos justamente hacer este planteo. Por supuesto, reafirmamos un poco lo que decía el presidente del Frente Amplio. Uruguay siempre fue un país de migrantes, siempre fue un país receptor, fue un país que creció y tuvo siempre las puertas abiertas a los inmigrantes, bueno, los españoles, los italianos, los portugueses, fundamentalmente europeos, pero de otros países también, asiáticos, de África, en fin. Aunque algunos africanos los trajeron obligados, hay que decirlo también, no fueron emigrantes, lo trajeron de esclavo, así que bueno, pero se quedaron aquí los afrodescendientes y bueno, forman parte también de nuestra comunidad. Así que una cosa es, como dice Fernando Pereira, querer venir al Uruguay, es decir, aceptar el país como, bueno, acá en nuestra ciudad, ¿cuántos extranjeros hay acá? Si nos ponemos a contar ahora, hay mucho más de lo que hace 20 años atrás. Hay de todos los países, un montón de países, franceses, alemanes, americanos, canadienses, australianos, en fin, de todos, que viven acá en La Paloma, que están acá en La Paloma, que mandan a sus hijos a la escuela acá, y los que no tienen hijos, bueno, viven ellos. Así que esa condición del uruguayo de receptor, porque tenemos... no aceptamos de ninguna manera la discriminación, ni aceptamos los supremacismos y todo lo más. Así que, pero reitero, el término, solo el término es una cosa, hay una diferencia sustancial entre querer venir y ser mandado. Estados Unidos ya tiene dos cárceles famosas en todo el mundo. Una es la de Guantánamo, donde tiene a ciudadanos presos ahí hace años, sin juicio, sin defensa, en condiciones de extrema vulnerabilidad a la salud mental y física de los que están allí. Y la cárcel ahora tiene cárcel para los emigrantes indocumentados en Estados Unidos, que están también en condiciones, ya se han muerto en esa cárcel, en esas cárceles que tiene el ICE, 7 mexicanos y un hondureño, por las condiciones que están hacinados y las condiciones de maltrato que son objeto en esa cárcel, por ser latinos e indocumentados. Entonces, clarita, muy clara, tiene que ser la posición en torno. Ahora, la presión obviamente existe y existirá, por alguna razón. Y hay un antecedente, algunos memoriosos que tienen memoria deberían acordarse, que es totalmente también diferente, porque en este caso fue una solicitud del gobierno uruguayo para cambiar las condiciones inhumanas a las que estaban sometidos esos ciudadanos. Los 5 o 6 ciudadanos sirios que Uruguay aceptó, que eran prisioneros en la cárcel de Guantánamo, justamente en esa cárcel, durante el gobierno de José Mujica, también del Frente Amplio. No vamos a usar aquella, la no de doctora esa que no nos gusta para nada, no la vamos a, no vamos ni siquiera a recordar. Simplemente vamos a decir que el gobierno de ese momento, el Frente Amplio, con un gesto absolutamente humanitario, repatrió a esos cinco ciudadanos, aceptó, les dio asilo a esos cinco ciudadanos sirios, que después los juntó con su familia y les dio. Creo que alguno se quedó o casi todos después se fueron, tuvieron 12, 13 años en Uruguay y se fueron. Pero lo cierto es que eso pasó, pero en condiciones absolutamente diferentes, nada que ver con esto que está planteando ahora el gobierno de Estados Unidos, que sabemos en este tema cómo se maneja. Y espero que las autoridades también sepan cómo se maneja, porque si no, bueno, sería poco comprensible, ¿verdad? Pero está claro la posición también de la fuerza política Frente Amplio, que es la que puso al actual gobierno, que es la que eligió al actual gobierno. Así que con esto vamos a dejar acá el tema por hoy, sobre un tema que tiene que ver, así vaya si tendrá que ver, con los derechos humanos de las personas.
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Desde aquí, desde la 102.1 de La Paloma, en el programa La Ventana, tiempo de astronomía, ciencia y tecnología, y también poesía y literatura. Hoy vamos a seguir hablando sobre el tema de la luz, su velocidad, la medición y, bueno, y todo lo que tiene que ver con esa partícula tan común y tan rara en el cosmos. Vamos a hablar también de cómo ha sido necesaria en los siglos pasados, cuando los barcos se guiaban

entonces, estamos hablando más de un siglo, tiene una forma de dar destellos que era característica, y de esa manera el marinero o el piloto o el capitán podían orientarse y saber sobre qué risco, sobre qué punta estaba ese faro y cuál era, más allá de la orografía que pudieran de alguna manera casi adivinar desde la costa. Del mismo modo, la luz que nos llega de determinado tipo de estrellas de neutrones, que son estrellas donde la masa es tan grande que implota, y esa implosión, una vez consumida toda su energía como estrella, como la del Sol, por ejemplo, donde hay hidrógeno y helio, se haya consumido todo ese combustible, empieza a haber entonces una especie de implosión motivada por lo que queda de las grandes explosiones por el aumento de la temperatura, al aumentar entonces la presión de esa gran masa como resultado del consumo, de haber agotado el consumo de hidrógeno, de helio y quizás algunos otros elementos que constituían la estrella y que eran de alguna manera lo que alimentaba el ciclo atómico de fusión nuclear. Y bueno, esas estrellas, dependiendo de su masividad, dependiendo de qué cantidad o no de combustible les hayan quedado y qué elementos sean los que tengan componentes de su masividad, se convierten en estrellas entonces de una característica que las hace rotar muy rápidamente sobre su eje, porque ganan momento angular al haber como una especie de implosión, que no es una implosión a una forma puntual de un agujero negro, en lo que la masa entonces llegaría a consumirse, sino que quedan en una etapa intermedia con minerales y elementos que justamente les permite mantener su forma más reducida y con una gran cantidad de energía que no fue liberada del espacio ni fue gastada en ese proceso de fusión, sino que hay como una especie de equilibrio entre la cantidad de elementos que tiene, la cantidad de energía que aún conserva, una especie de energía potencial, los restos de la fusión que tuvo, o elementos de esa fusión que también fueron motivo de la formación de elementos más pesados, por lo tanto radioactivos, por lo tanto con una cierta inestabilidad en su composición energética, y todo eso hace que esas estrellas tengan una característica especial. Por un lado, como digo, la masividad que se genera como una gran presión hacia adentro de la estrella, le hace aumentar el momento angular, del mismo modo como una bailarina que al bailar con sus brazos extendidos o un bailarín y luego los contrae contra su cuerpo, cobra un mayor giro, por lo tanto, un mayor momento angular, y de la misma manera pasa en estas estrellas. Y cada estrella tiene una particularidad en función de, como ya decíamos, de la energía que aún conserve, de los elementos pesados que tenga y de los elementos en general que no lograron expandirse hacia el espacio. Por lo tanto, el momento angular es muy característico. Y esto fue descubierto por primera vez en la constelación de Future, del Búho, en unas estrellas que se les dio en llamar justamente de aquí en más RR
l'IRAE.

0: por esas características. Y que a poco de investigar, no solo en la galaxia nuestra, sino en otras galaxias, habían estrellas que tenían este tipo de características. Y que de alguna manera, dada esa característica tan individualizada, tan personalizada de su giro, de su movimiento angular y de la expulsión de energía a través de sus polos o de su ecuador, según los casos, se convertían o se convertirían, según las hipótesis astronómicas, en verdaderos faros en la navegación interestelar. Por ahora estamos lejos de poder hacer semejante cosa, pero sí sirven como un elemento para determinar la peculiaridad de cada estrella, y cada estrella se sabe que tiene como una identidad entonces en sus vueltas, en la emisión de su luz, en la intermitencia, que nos permite saber que esa luz que nos llega de allí tiene una característica y de determinados intervalos. La medición, la consecución sobre el tiempo de medición de esos intervalos nos permite también observar que la luz que viene desde allí tiene determinados corrimientos que están dados hacia el rojo del espectro, y que ese corrimiento no solo está dado por el movimiento en sí de la estrella en torno a la galaxia o las galaxias, sino también de la distancia desde la cual se emite la información lumínica, y por lo tanto establecer una velocidad y en tiempo determinado de la luz que nos llega a nosotros. Por lo tanto, estas estrellas son futuros faros en la navegación estelar, pero también hoy son, entre comillas, un faro que alumbra la confirmación de la velocidad de la luz en el espacio, y también de corroborar que la luz es modificada, ya sea por la flexión del rayo lumínico que nos llega, por la masividad del tejido del espacio, ya sea en una estrella muy masiva o polvo estelar o nebulosa que va recorriendo en su camino hasta aquí, o a veces, como en el caso concreto de nuestro Sol, que es una estrella, por supuesto, en su trayecto puede haber generado una desviación si pasa muy cerca el rayo incidente hasta nuestros ojos, por la masividad entonces de nuestra estrella cercana a nuestro Sol. Y este es uno de los caminos. Hay que decir también que el fenómeno del corrimiento al rojo no es simplemente como el que habíamos hablado, que se produce cuando un rayo de luz incide sobre una superficie y esa superficie hace rebotar la luz, y ese rebote de la luz, motivado también por el choque de los elementos que habían en el lugar donde rebotó la luz, hace que las ondas, las longitudes de onda, o los ciclos de onda de esa luz, nos lleguen con un menoscabo, es decir, haya determinada frecuencia y no otra, no una luz coherente como venía antes de rebotar, sino una luz que va a reflejar una determinada longitud de onda, depende del material en el cual incide, y esa longitud de onda llega hasta un prisma donde se ratifica el color, donde queda como incidental luego del rebote, o en este caso de nuestros ojos que lo perciben según la frecuencia, el color. Y también por medio de la experiencia se ha sabido que la emisión de la luz también tiene una determinada longitud de onda en función directa de la energía que emite un cuerpo, ya sea, como habíamos dicho en programas anteriores, una vela donde se esté haciendo esa experiencia, o una fragua donde se está calentando a muy altas temperaturas hierro, y vemos que pasa de un color oscuro amarillento a un color naranja y después un color rojizo, y de repente un color rojizo amarillento y un amarillento casi intenso, acercándose a un color ya casi blanco. Y eso en función entonces de la cantidad de energía que a la cual es sometida esa pieza de hierro, en este caso de la fragua. Lo mismo sucede, por comparación, con lo que pasa con la gran liberación de energía en el interior de las estrellas, y esa gran liberación de las estrellas generando fusión de elementos atómicos, en función también de esa característica de los elementos y de la fusión y de la liberación de energía, es el color, es decir, la temperatura y el color que tiene característica esa estrella, y esa es la luz que nos llega a nosotros como observadores. Pero ¿qué tiene que ver esto del rojo? Además de ser un resultado de la incidencia del rebote de la luz a veces, o del origen de la energía de una estrella por el calor dado, también es un elemento de información porque nos señala a través de un efecto que se da también con las ondas, si esa estrella, como decía hace un instante antes, se está moviendo y en relación a nosotros se está moviendo, o nosotros en relación a la estrella, o si la estrella se está alejando de nosotros, además de moverse, además de tener un movimiento, y bueno, y también la equidistancia o la relación de nuestro movimiento con ese fenómeno que estamos observando con la estrella en cuestión. Este efecto de las ondas se llama Doppler en homenaje al físico que logró descubrir este fenómeno. Es muy fácil cuando nosotros vemos que una ambulancia pasa con su sirena prendida, notamos que tiene un determinado sonido, y cuando está pasando cerca de nosotros tiene otro, y cuando se aleja otra vez tiene otro sonido. Lo que ahí se da es que las ondas de sonido, en este caso con el sonido, se van volviendo más agudas en función de que se acerca a nosotros como observadores o como oyentes, y luego otra vez, una vez que pasa por nuestro punto de observación, la sirena se vuelve más grave. Eso es el efecto Doppler, es decir, la frecuencia viene dada por el objeto que viene en nuestra dirección y también por el objeto que se aleja de nuestra dirección. En el caso de la luz pasa exactamente. Cuando una fuente luminosa viene un objeto que es luminoso en la dirección del observador, la frecuencia tiende a los colores azules o violáceos. Cuando esa misma fuente se aleja de la observación, el espectro de esa luz tiende hacia lo rojizo. Yo he usado a veces como ejemplo, aunque siempre hay que tener cuidado con los modelos, es la misma, el modelo que uso es el de un auto que cuando se acerca tiene luces blancas o amarillentas, y cuando el auto se aleja de nosotros, están las luces rojizas. Bueno, si bien eso no es un efecto Doppler en sí mismo, pero a los efectos de un modelo puede servir para memorizar que la luz, cuando viene en nuestra dirección, tiende hacia el azul y cuando se aleja tiende hacia el rojo. Y esto es muy importante porque nos permite saber a qué velocidad se transmite la luz y desde qué distancia esa luz nos llega. Y como dijimos, también nos da datos de la temperatura de esa estrella, de qué elementos se están quemando en esa fusión estelar y además muchas veces si hay nubes de polvo interestelar o discos de acreción de la propia estrella, nos permite determinar qué tipo de elementos, porque el rayo de luz al atravesar esas nubes absorbe energía en la frecuencia de los mismos objetos. Es decir, es como un rebote, pero en este caso un rebote más complejo, porque es un rebote que atraviesa, en este caso, los cuerpos gaseosos. Y al hacerlo, parte de esa energía queda como cautiva y nos llega a nosotros como un espectro de absorción en forma de rayas, y de rayas con una determinada frecuencia. Y nos da entonces una identidad del cuerpo gaseoso o el elemento que absorbió esa energía del rayo que nos llegaba desde la estrella. Y es un elemento muy importante, y aquí también es un homenaje a las astrónomas que hicieron, como el caso de Cecil Payne y muchas astrónomas, sobre cómo decodificar por absorción el espectro y la espectroscopía en general, que ha aportado tanto al conocimiento de las estrellas, y no solo de las estrellas, sino también al tema de los planetas extrasolares, puesto que al pasar por delante genera eclipses, y esos eclipses generan también un amortiguamiento imperceptible pero medible a través de la espectroscopía del pasaje de ese planeta. Incluso se puede, por la absorción que hace la atmósfera de ese planeta al pasar en eclipse delante de la estrella que se está observando, saber qué tipo de atmósfera y si tiene atmósfera ese planeta. Es fantástico, y esto ha sido una herramienta importante para visualizar la existencia de esos planetas y las características de los mismos, su velocidad orbital, en fin, una cantidad de cosas que nos permiten adentrarnos en el conocimiento de la posibilidad de planetas extrasolares y además planetas que se parezcan a la Tierra, porque tienen atmósferas y esa temperatura que tienen y los elementos constitutivos de la atmósfera. Entonces, la luz nos ha permitido todo eso. Pero hay una cosa interesante. Es una pregunta importante que tenemos que hacerla, porque fue una pregunta importante también durante siglos. ¿Por qué la luz, que nos permite llegar a esa información y nos permite todos estos datos y su velocidad, ¿por qué es una constante? ¿Por qué no se puede desplazar la luz a una velocidad mayor, o los cuerpos a una velocidad mayor que la velocidad de la luz? Es cierto que la velocidad de la luz está dada también por el plano de observación. Es decir, la luz tiene una característica que depende del observador qué tipo de velocidad nos llega o en qué tiempo llega ese rayo que incide y qué relación hay con el movimiento del individuo. Es decir, hay una variable en la medición espacio-temporal que está dada por el movimiento en relación a aquel que no está en movimiento. Y esto ha sido un elemento que ha costado entender, pero es parte de esa característica. Y indudablemente que alguien que plasmó en fórmulas este concepto y además trató de hacer el esfuerzo de, bueno, ¿qué pasaría si yo fuera un rayo de luz? ¿Qué me pasaría a mí? ¿Cómo vería el mundo? Y observó que ese rayo para las pequeñas distancias no logra tener mayor incidencia en nuestra vida diaria mayormente. Nuestra lógica lo ve como algo normal, pero cuando ese rayo de luz se traslada hacia el medio interestelar, a las grandes distancias, empieza a tener características espaciotemporales y relacionales muy importantes que hay que tener en cuenta, y por eso las estrellas RR Lyrae, también de la constelación de la Lira, en este caso, nos permiten también ser una especie de faro en lo que tiene que ver con la medición de la luz, la característica de la luz que llega, y también como cuando hacemos una medición es una comparación que debemos de hacer entre el objeto de nuestra observación y aquello que ya ha sido observado como un elemento, diríamos, coherente, un elemento que tiene algo que al transcurrir del tiempo lo vemos como una instancia de mayor solidez en el tiempo, y eso es lo que hace que estas estrellas como las RR Lyrae, con su movimiento angular, su rotación extrema, nos permita como saber tener una identidad propia del rayo que nos llega. Y esa identidad propia del rayo nos permite hacer mediciones de la luz en función de la distancia y la velocidad. Y como decía en el caso de Albert Einstein, el astrofísico que plasmó en fórmulas matemáticas, estableció en esa fórmula bastante conocida sobre que la energía es igual a la masa por la velocidad de la luz, los 300.000 kilómetros por segundo al cuadrado, observando que la energía es el motor que mueve la masa del electrón, pero interesante es porque en este caso la fórmula, y es claro que esto merece una explicación, pero lo dejo como una gran interrogante, ¿por qué la energía es al cuadrado de la velocidad de la luz y no al infinito? Lo dejo por acá porque yo creo que es una pregunta interesante que está en las fórmulas desarrolladas por Einstein, pero también el tema de la famosa constante cosmológica a la cual hablaba Einstein, y el tema también de otras cosas que se fueron avizorando más allá de la existencia misma de la luz. Si la luz es un elemento constante en el espacio, es decir, que no hay cuerpos que se muevan a una velocidad superior a la de la luz, ¿el espacio se moverá más que la luz? Y si esto fuera así, ¿es por eso que no vemos buena parte del cosmos que conocemos? ¿O el cosmos es mucho más grande y por eso también es que conocemos una parte y no el todo? ¿Qué pasa con lo que tiene que ver con la energía oscura? ¿Qué pasa con lo que tiene que ver con la materia oscura? Y bueno, lo dejo por aquí, esta serie de preguntas relacionadas entonces con la luz y el cosmos. Hasta pronto, amigos.
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Bueno, muy bien, y son las 13:11 minutos y acabamos de escuchar a No Te Va a Gustar con Julieta Vanegas. Muy lindo tema este, la verdad. Bueno, No Te Va a Gustar siempre ha hecho cosas muy lindas, muy hermosas canciones y un conjunto uruguayo. Bueno, tenemos varios temas, pero queremos compartir el análisis de una película, ¿verdad? Que fue estrenada este año, en el 2026. Fue muy muy comentado el estreno de esta. Pero esta película tiene un mensaje que hay que descubrirlo. Hay que verla, obviamente, pero vamos a compartir con ustedes que es muy actual, que tiene que ver con todo, van a ver, y que es un análisis muy interesante. En el mes de julio del 2026 se estrenó la interpretación de Christopher Nolan de La Odisea, este director que es muy conocido, un director de cine muy conocido, La Odisea Homérica. Las polémicas en torno a la película han sido numerosas y en la mayoría de los casos superficiales. Sin embargo, parece haber quedado en un segundo plano la verdadera apuesta del director, que recorre toda la obra de manera persistente. Hay dos elementos que atraviesan la historia: las referencias a los llamados pueblos del mar y la importancia de la ley de Zeus, es decir, de la seña. Dos elementos con los que Nolan construye una interpretación propia sobre el derrumbe de una civilización. Cabe destacar que en La Odisea no se habla de los pueblos del mar. La expresión procede de las fuentes egipcias y de los intentos de los historiadores posteriores por reconstruir la crisis que sucumbió el Mediterráneo Oriental al final de la Edad de Bronce. Aquella crisis supuso la desaparición del imperio hitita, el derrumbe de los centros palaciales mesiánicos y tuvo graves consecuencias también para el Egipto de los faraones. Aunque naturalmente este colapso no puede explicarse a través de una única causa. Las invasiones, los conflictos internos, las alteraciones comerciales, la crisis climática y el agotamiento de las estructuras políticas y económicas debieron combinarse de diferentes maneras. El otro gran elemento de la película, este sí central en La Odisea, es la seña, la hospitalidad entendida no como un simple gesto de cortesía, sino como una ley sagrada protegida por Zeus y cuyo incumplimiento amenazaría los propios fundamentos que hacían posible la convivencia. Nolan presenta así la ruptura de la seña como uno de los síntomas de la descomposición de la civilización. Cuando desaparecen las normas que permiten reconocer al otro, recibirlo y negociar con él, La violencia deja de ser una excepción y se convierte en el lenguaje dominante, dejando de aceptar cualquier límite a su propia fuerza. En la película, Nolan convierte el caballo de Troya en la violación definitiva de la ley de Zeus, la utilización de un gesto de confianza para destruir al adversario desde dentro. Así, cualquier posibilidad de pacto queda anulada y la relación con el otro se convierte definitivamente en engaño, humillación y exterminio. Hoy, en el 2026, el mundo que se relaciona entre sí es mucho más amplio que el del Mediterráneo Oriental, pero la historia nos enseña que el derecho internacional, algo así como la seña actual, nunca ha supuesto ninguna garantía, ya que su aplicación ha estado siempre condicionada por la correlación de fuerzas y no por una convicción moral compartida. Con todo, incluso ese marco desigual establecía ciertos límites, reconocía espacios de negociación y obligaba, al menos formalmente, a justificar la violencia. Lo que caracteriza a nuestra época
En ese sentido, es que parece que incluso estas formas comenzaron a abandonarse. Así, el caballo de Troya ha reaparecido este año en distintos escenarios. Cada vez que una negociación se utiliza para preparar una agresión, cada vez que una tregua sirve para reorganizar la guerra, o cada vez que el lenguaje de la paz encubre una política de imposición. En Europa, la Unión Europea y el Reino Unido parecen empeñados en alimentar una escalada militar contra Rusia, presentando el rearme y la confrontación como el único horizonte posible. Por otra parte, Estados Unidos ha agredido unilateralmente tanto a Venezuela como a Irán, utilizando las negociaciones diplomáticas como medios para la agresión, mientras mantiene un asedio medieval contra Cuba. Y para justificar todo, vuelve a recurrirse a una forma tan antigua como eficaz: civilización contra barbarie. Y esto nos lleva de nuevo hacia la reflexión que nos propone la película. ¿Quiénes son realmente los pueblos del mar? ¿Quiénes son los bárbaros? Finalmente, el espectador descubre que, según la interpretación de Nolan, los pueblos del mar eran los propios griegos, invadiéndose unos a otros en su locura bélica y de rapiña. Así explica Nolan el colapso de la Edad de Bronce, tardío en el Mediterráneo Oriental, y el siglo de la Edad Oscura, que sucedió a la civilización micénica. Y es evidente la advertencia que Nolan pretende lanzar en el contexto geopolítico actual. Por otra parte, la construcción del bárbaro exterior no sirve únicamente para justificar la violencia más allá de las fronteras. Termina proyectándose inevitablemente sobre la propia sociedad, cuando el enemigo de afuera ya no basta para ocultar la decadencia. El poder necesita encontrar también enemigos dentro. Quienes se oponen a la guerra, cuestionan el rearme o expresan su solidaridad con Palestina. También los emigrantes, a quienes se presenta como una amenaza llegada desde afuera, ocultando que muchos de esos desplazamientos son consecuencia directa de las guerras, del saqueo económico y de la desestabilización provocada durante décadas por las propias potencias imperialistas. El bárbaro exterior y el enemigo interno son dos figuras de un mismo relato, cuyo propósito es ocultar que la verdadera crisis no procede de quienes llegan, protestan o resisten, sino de un sistema incapaz de sostener sin recurrir cada vez más abiertamente al saqueo y a la violencia. La propuesta de Nolan contiene un discurso pacifista y un llamamiento a recuperar un espacio de convivencia basado en una nueva ley de Zeus, que en nuestro tiempo podría identificarse, como decíamos, con el derecho internacional, pero debe implicar una comprensión más profunda de las relaciones de poder que han determinado siempre el cumplimiento o el incumplimiento de esa ley. En efecto, vivimos en un mundo en que la ley de Zeus ha sido pisoteada y en el que los pueblos del mar, como se insinuó al final de la película, somos nosotros mismos. O más concretamente, son las potencias occidentales que, mientras señalan la barbarie ajena, destruyen las normas, las instituciones y los espacios de encuentro que ellos mismos dicen representar. Alejémonos de los cantos de sirena, aunque ahora los llamen relatos. Troya sí existió, dejó sus ruinas en las colinas de Hisarlik, en la actual Turquía, pero aquella guerra no se libró por el rapto de Helena. Tras el relato mítico se encontraba el control del comercio, de las rutas y del territorio. La decadencia del Occidente no es la caída de una civilización entendida como una entidad abstrata. Es la crisis de un sistema desigual y, sobre todo, es responsable de quienes se benefician de esa desigualdad y pretenden mantenerla a cualquier precio. Compartimos esto de Parejo Rendón, una periodista que nos pareció muy interesante y muy actual. Vean la película.

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Bueno, ¿y cómo no vamos a escuchar a La Vela Puerca? Zafar de La Vela, que es el tema, ¿eh? Este es uno de los que más nos gusta de La Vela y bueno, compartirlo con ustedes. Bueno, vamos a la ventana internacional que tiene mucho, con mucha cosa, ¿no? Porque, pero vamos a empezar por el presidente de Estados Unidos, junto con sus fuerzas armadas y todo el andamiaje bélico que tiene este país, estaba dispuesto a iniciar, según las propias palabras del presidente de Estados Unidos, uno de los bombardeos más grandes de la historia y que inclusive iba a superar a los de la Segunda Guerra Mundial efectuados por Estados Unidos durante la Segunda Guerra Mundial. Pero parece que, yo digo, pongo en duda siempre lo que él dice porque sé que muchas veces no es así, está mintiendo, hubieron actores del Medio Oriente, concretamente países y personas influyentes de esos países, que le pidieron que no bombardeara, que parara, que no bombardeara. Y bueno, les hizo caso, los escuchó y les hizo caso. Cosa que no hace muy común, muy frecuentemente, escuchar a otros y además hacer lo que de repente le recomiendan los otros. Generalmente hace lo contrario. Todos los expertos militares le han dicho que esta campaña que inició de agresión a Irán, ya el costo que ha asumido, no solo en dinero, sino en vidas humanas de un lado y otro, no tiene ninguna justificación. Ya le han dicho que no tiene un plan concreto para resolver el tema de Irán, y sin embargo continúa con la agresión, continúa amenazando, continúa chantajeando. Pausó este bombardeo que tenía previsto para seguir conversando. Ayer dijo que bueno, que ya Irán le había pedido para hablar. No es verdad. Irán a los 5 minutos salió a desmentir que no hay ningún contacto directo con Estados Unidos. Concretamente lo dijo el vocero de la Cancillería iraní, especificó claramente que no había ningún contacto con Estados Unidos y que Irán se va a seguir defendiendo de las agresiones que Estados Unidos está realizando continuamente contra Irán. Lo cierto es que pausó, hay mucho que, bueno, Israel por supuesto no quiere que se pause esto, está afilando los cuchillos para entrar en esta agresión nuevamente, dice que tiene todo preparado para entrar, y no sería extraño que lo tuviera, pero bueno. Lo cierto es que no solo el costo en vidas humanas que ha provocado esta agresión de Estados Unidos a Irán, sino el costo económico le está saliendo, está poniendo, ya se lo han dicho varios muy cercanos a la Casa Blanca, está poniendo en riesgo, va a poner en riesgo las elecciones de medio tiempo del noviembre, porque ya cada vez más aumentan los que están contra la guerra que está llevando adelante Estados Unidos contra Irán, y es un elemento a tener en cuenta seguramente, porque si no, no le queda mucho tiempo en la Casa Blanca a este señor. Otro tema que también es internacional y que está permanentemente, va a estar de aquí al 4 de octubre. ¿Qué pasa? ¿Qué va a pasar el domingo 4 de octubre? Nuestro vecino, Brasil, el gigante de América del Sur, tiene elecciones de presidente. Una campaña electoral que ya comenzó a partir del 20 de julio ya. Comenzó, tiene una duración más o menos formal de 45 días, y bueno, ahí ya el plazo para presentar las candidaturas vence hoy es 3, 4, el 5 de agosto, se termina. Bueno, Lula ya fue proclamado candidato a presidente,
Y bueno, vamos a entrar un poquito en la campaña. En la campaña no vamos a entrar en los detalles de esta lesión. Fíjense las peculiaridades que tiene esta lesión. Además de elegir el presidente y vice, los brasileños estarán definiendo gobernador y vicegobernadores estaduales. Todos los diputados nacionales, 513 diputados tiene Brasil. Dos tercios de los senadores, 54 de 81.

158.700.000 votantes. ¡Oh, pavada! Y este año, en el, o sea, en relación a la elección anterior del 2022, hay 2.300.000 más votantes. El votante brasileño, fíjense en la peculiaridad de esta elección, ¿no? Elige nombre, no con un número, no listas. Por tanto, podría estar eligiendo presidente de un partido, senador de otro partido y diputado de otro partido. O sea que tiene, se puede ver toda la gama. Y me imagino en un estado podrá elegir al gobernador y al gobernador y al vice de un partido y a los diputados senadores de un partido, porque supongo que debe ser así también. Cada partido, para saber cuántas bancas le toca a cada uno, resulta electo los más votados. Ahí está, que resultan los electos los más votados de cada partido. El voto es electrónico. Los gobiernos de los 5.570 municipios, alcaldes, o sea, prefeitos, y concejales, que son denominados vereadores, se elegirán en el 2028. O sea, dentro de 2 años... Se eligen todos los alcaldes, los prefectos y los concejales. O sea que hay una ensalada ahí, puede haber una ensalada. Con razón es complejo el tema en Brasil, porque esto hace que, bueno, el elector tenga muchas opciones. Y bueno, en cuanto a las elecciones presidenciales, las encuestas vienen mostrando un escenario favorable al actual presidente Luiz Inácio Lula da Silva. El portal Brasil 247 dio a conocer el 5 de julio una encuesta de la prestigiosa Genia Quest. El presidente Lula amplió la ventaja sobre el senador Flávio Bolsonaro en una eventual disputa de segunda vuelta. Y debemos decir que después de la visita de el presidente argentino y del anuncio de Donald Trump de poner un 25% más de aranceles a los productos brasileños, se acrecentó la ventaja de Lula sobre este elemento que está jugando con esto. O sea, está pidiéndole que desde afuera se haga campaña a favor de él, como hicieron con el de Ecuador, como hicieron con el de Colombia, como hicieron con el de Bolivia, como hicieron con el de Honduras, como hicieron el de Panamá, y podemos seguir, y donde haya lesiones van a seguir, como dice aquí, metiendo la cola. Pero hay una, evidentemente esto ha sido contraproducente para este derechista, ultraderechista Flávio Bolsonaro, hijo del presidiario Bolsonaro, padre, que está preso por intentos de golpe de Estado, atentado contra la democracia y algunos delitos más que tienen que ver con la sonada que provocó en Brasilia contra el Palacio de Gobierno. Justamente, refiriéndose a los temas que tienen que ver con el comercio, Lula decía hace no poquito tiempo, hace unos días: continuaremos diversificando acuerdos comerciales y abriendo nuevos mercados para nuestros productos, como hicimos al firmar acuerdos de Mercosur con la Unión Europea, la Asociación Europea de Libre Comercio y Singapur. Por medio del Plan Brasil Soberano mantendremos medidas de protección a los sectores afectados por las tarifas ilegales y arbitrariamente impuestas por el gobierno de los Estados Unidos, preservando empleo y la capacidad productiva nacional. El gobierno brasileño aseveró también que accionará la ley de reciprocidad, o sea que le va a poner también un 25% a los productos americanos que se comercian en Brasil. Y lo último de Lula fue que ayer, el domingo, en una actividad del Partido de los Trabajadores de Brasil, en una parte de su discurso expresó que bueno, que viniera nomás, que vengan Lula, que vengan Milei, que venga Strang a hacer campaña por Bolsonaro, que nosotros vamos a seguir haciendo campaña con el pueblo brasileño y con el pueblo brasileño los vamos a derrotar. Esa fue la una culminando un poco su alocución.

En ese acto proselitista, con un claro mensaje de que el pueblo brasileño sabía a dónde se dirigía. Así que queda poco tiempo ya y vamos a ir monitoreando la campaña de Lula en Brasil, que tiene muchas connotaciones, obviamente, ante el avance de la ultraderecha en América, y que Brasil es un referente ineludible en este sentido, y de un peso específico, no hay con qué darlo. Otro tema que también queremos tocar es que en un discurso hablando sobre el plan de Trump sobre Palestina. Recordarán ustedes que el plan de Trump decía que iban a hacer un Edén en Palestina inmobiliario, o sea que eso es el plan. Obviamente sin los 2 millones de palestinos que están en Palestina. El ministro de Finanzas de Israel, entre otras cosas, dijo que no existía un pueblo palestino. Bueno, parece que este hombre o no sabe de historia, o no está bien informado, o lo hace a propósito, porque la respuesta sería correcta sería, bueno, en primer lugar, lo que no existía era Israel. Israel se fundó a partir de 1948, cuando Ben Gurión y un panel político de judíos europeos que emigraron hacia la Palestina, que era un cónclave británico administrado, protectorado, ese era el nombre que tenía en realidad, era un país que estaba ocupado por, era una colonia británica, no un protectorado, era una colonia británica. Después que dejó de ser colonia, bueno, había un gobierno palestino y que estaba dentro de Inglaterra, lo denominaba protectorado. En ese momento, cuando se crea el Estado de Israel, es en 1948. O sea, este ministro de Israel hoy se ve que no, como decía, o no conoce la historia, no la leyó, se la contaron mal. Es un tipo joven, ¿no? Un tipo de 40 y pocos años. Pero además dijo que había que contra Israel había una campaña mundial orquestada y con millones de millones, billones, habló de billones. Que nosotros sepamos, no hay una campaña orquestada. Lo que hay es una defensa del pueblo palestino contra el genocidio que está cometiendo el actual gobierno de Israel y los sionistas y los que acompañan al gobierno de Israel. Eso es lo que está pasando. No hay ninguna campaña. Nadie habla, nadie denuncia, nadie habla de los crímenes que está cometiendo el ejército de Israel en Palestina porque le pagan, porque son hechos constatados. Es como dicen algunos periodistas, es una guerra televisiva, una masacre televisiva en realidad, habría que decir, ni una guerra es. Pero bueno, el ministro dice que como es ministro de Economía de Israel, ya dijo que va a poner no sé cuántos millones de dólares para a través de las embajadas de Israel en todo el mundo, o donde hay embajadas, para revertir esa campaña. Bueno, podrán comprar muchos periodistas, podrán comprar muchos comunicadores que van a salir a hablar de la democracia de Oriente, que no es tal. No existe la democracia de Oriente. No es Israel. Pero bueno, ellos sí se la creen que se la creen. Bueno, lo cierto es eso, que queríamos referirnos a esto porque no pasó desapercibido que la segunda parte del plan de Trump ha acordado Hamás, uno de los movimientos de resistencia palestino, ha acordado adherirse al plan de Trump. Van a entregar las armas, que es una de condición sine qua non para poder, y va a haber una administración, la famosa de notables, una manifestación de notables, para el enclave palestino,
y que, bueno, vamos a ver en qué termina. Porque cualquiera de las concepciones que tienen estos elementos para Palestina no incluye a los palestinos. ¿Qué van a hacer con ellos? Bueno, vamos a ver. Pero hay, la realidad es que allí hay más de 2 millones de palestinos que son palestinos, que están allí en el territorio y que esta gente los quiere sacar a toda costa. Queríamos compartir esto porque seguramente esto va a seguir un curso y se va a seguir hablando de esto, sin lugar a dudas, y que las resoluciones de las Naciones Unidas que han sido tomadas en referencia a este tema es que son todas, absolutamente todas, por amplísima mayoría, han sido que convivan en ese territorio dos estados, Israel y el Estado palestino. El Estado palestino actualmente tiene un gobierno. Y es el que está gobernando Palestina actualmente. Entonces, seguramente esto se va a ser llevado al plano de las Naciones Unidas y será fruto de una ardua discusión que seguramente no van a aceptar por lo menos dos de los actores, Israel y Estados Unidos, no lo van a aceptar. Lo que quieren hacer es un Edén inmobiliario para que algunas empresas se hagan la América en Palestina, pero sin los palestinos.

Bueno, y nos quedan unos minutitos acá en la ventana número 94, apenas 6-7. Vamos a abrir la ventana de deporte. Todos los lunes vamos a hablar de deporte porque es un tema que siempre estuvo en nuestra idea y aparte, pero muchas veces nos ha faltado tiempo. Pero hay dos o tres cositas que vamos a compartir con ustedes. Bueno, al final el gran negocio del presidente de la FIFA, Infantino, naufragó. Pero miren qué negocio tenía Infantino. Vinculado, por supuesto, a la familia de su amigo presidente de los Estados Unidos, Donald Trump. Nada más ni nada menos con el hermano del yerno de Donald Trump, que era la empresa que iba a gestionar los eventos deportivos de la FIFA. O sea, el Campeonato del Mundo y algunos otros eventos. Pero la UEFA, que es la Asociación de Asociaciones de Fútbol de Europa, se paró de punta y dijo: de ninguna manera vamos a boicotear todos los eventos de la FIFA si esto se produce. Posteriormente, casi de inmediato, la Asociación Asiática de Fútbol, igual, con más de ciento, ya entre las dos asociaciones, la europea y la asiática, sumaban 146 votos en contra. Y a eso se sumó la CONCACAF, que es América Central y del Norte, o sea, el propio Estados Unidos, Canadá y América Central, México. Ya ahí perdían, porque de las 210 asociaciones, fíjense, ya más de las tres cuartas estaban en contra. Lo que es insólito, y si nosotros lo íbamos a traer, pero no, lean el comunicado de la CONMEBOL. No, es un poema no decir nada. A mantener un montón de palabras lindas, simpáticas y todo lo demás, y como título, primero el fútbol. Bueno, y no dice ni sí ni no. O sea, no dice ni que está de acuerdo ni que está en contra, pero increíble. No, el que escribió eso, hay que regalarle un no sé, algún premio para los que escriben. Bueno, es el lunes que viene yo la voy a traer y la voy a leer para que ustedes formen mi opinión. Y si no, búsquenla y léanla. No dice nada. Y bueno, pero de cualquier manera ya naufragó esto. Seguramente Infantino, creo que tiene la silla chueca, o sea, ya tiene una pata de menos. Seguramente, cuando le falte la otra, va a tener que dejar el sillón de presidencia de la FIFA, porque ya con lo que pasó en el Mundial generó un antecedente que no hay ningún reglamento, no hay absoluta nada, ni siquiera conductas humanas digamos, que violan los reglamentos. Tan transgresora como que venga el presidente de un país a pedirle que le saque la tarjeta roja a un jugador. No, eso, entonces, tiene los días contados en la FIFA. Pero vamos a hacerlo más terrenal. Venimos a nuestro país, porque esta noticia a mí me alegra, la verdad, porque Diego Forlán. Hablar de Diego Forlán, ¿quién no conoce a Diego Forlán en nuestro país? Y lo que nos hizo vibrar y gritar y festejar con los goles que hizo en el 2010, en el 2014. Diego dejó el fútbol, después se hizo el curso de técnico y, bueno, entre otros dirigió a Peñarol. Y bueno, y ahora, ante la salida de el que era técnico de Marcelo Bielsa, de la selección uruguaya, la Asociación Uruguaya de Fútbol le propuso a Diego Forlán que comenzara dirigiendo a la sub-20, el plantel de la sub-20, que va a tener el sudamericano de la categoría y otra competencia, y además, obviamente, realmente la sub-20 es una categoría donde, bueno, no solo se va a probar, sino que ahí está el futuro del fútbol uruguayo. Va a dirigir como técnico la sub-20 en estos dos torneos, y además va a dirigir partidos amistosos de la mayor. O sea, va a empezar dirigiendo amistosos. Uno es con Egipto y el otro ahora no recuerdo, ahí muy cerca ahora. En septiembre o octubre hay dos partidos en una fecha FIFA, y esos dos partidos los va a dirigir Diego Forlán también.
y seguramente va a ser el técnico de la selección mayor, una vez que esto comience a andar. Ya comenzó a andar, Diego Forlán ya convocó a 127 futbolistas para la categoría sub-20, con los que va a ya comenzar los trabajos en vista al sudamericano y a estos partidos. Y el otro, lo otro interesante también que tenemos para compartir, culminó el torneo intermedio. Hay dos finalistas por el lado B, por el Wanderers, que se clasificó para la final, y por el lado A, Peñarol, que derrotó en el día de sábado 3-0 no me acuerdo a quién derrotó Peñarol, pero no importa, bueno, le ganó al cuadro que jugó y bueno, y se clasificó a la final. El miércoles juegan la final Peñarol y Wanderers en el Estadio Centenario del torneo intermedio. También decir que Peñarol volvió a ser volvió a la punta de la tabla anual, que es una tabla extremadamente importante, y seguramente Wanderers, siguiendo esta racha, ya le va a decir, no bien comienza el torneo clausura, que comienza el próximo fin de semana, adiós al descenso con esta campaña que hizo en el grupo A, en el grupo B del torneo intermedio. Así que con estos nos despedimos, nos vamos hasta el viernes. Muchas gracias a todos.

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¡Qué banda esta! ¡Culture Club! ¿Saben que esta canción, lanzada en el año 1983, estaba en el mismo disco, en el mismo álbum de Karma Chameleon, que fue el gran éxito de Culture Club, con el cual los conocimos? Esta banda británica de la onda New Romantic, muy populares, sobre todo en la primera mitad de los años 80, con ese líder, Boy George, que pasó por tantos problemas. Hoy, por suerte, aparenta estar recuperado, y lo podemos ver, aún. En algunas apariciones públicas, pero se acuerdan que hasta se lo vio haciendo trabajo comunitario en Nueva York. Tuvo problemas muy, pero muy serios con la justicia. Y todo comenzó mal, sinceramente. ¿Por qué? Porque publicaron un single con cero éxito. Exactamente, en septiembre del año 1982. Sin embargo, vendría después Do You Really Want to Hurt Me, esa seductora canción tipo reggae que le valió para comenzar a ser conocidos y abrirse camino en el mundo de la música. Después, claro, después vendría el primer álbum con Karma Chameleon, que llegaba al puesto número uno en las listas británicas y estadounidenses, y a partir de ahí una serie de sucesos hasta que en 1985 comienzan las malas noticias para la banda. Boy George confiesa su adicción a las drogas, principalmente a la heroína. Claro, la banda ya pierde calidad, desciende enormemente su trabajo y tratan de publicar algo, tratando de redimirse, pero no hay caso. Estuvieron varias semanas en las listas, pero ya habían perdido el feeling con la gente. Hubo otras cosas. Apareció aparentemente, apareció muerto directamente el tecladista de la banda en la casa de Boy George por sobredosis, y eso fue el final para la banda. Boy George continuó como solista, tuvo algunos éxitos esporádicos, pero demoró mucho. Había quienes pensaban que nunca iba a poder salir de esa situación, y lo veían también terminando como su tecladista, Michael Rudetsky, muerto por sobredosis. Pero increíblemente, ante todo pronóstico, sobrevivió y continuó la carrera solista con el mismo brillo y viviendo mucho de los éxitos anteriores, pero hasta hoy lo tenemos a Boy George entre nosotros. Una historia realmente brutal. ¿Casey?

que ahí sí, donde Sunshine Band. Una banda también con una historia brutal, liderada por un músico que de ahí sale el nombre de la banda. ¿Por qué? Bueno, le voy tirando alguna data. Formados en el año 1973 en Florida, en los Estados Unidos. Y ahí estaba Harry Wayne Casey. O sea, el apellido era Casey con C de casa y Y al final. Pero ¿qué pasa? Si uno pronuncia el apellido en inglés, Casey, es lo mismo que poner dos letras, la K y la C, que en inglés se pronuncian, la K se pronuncia como K y la C como C. Entonces, en un trabajo más de marketing que otra cosa, su nombre, Harry Wayne Casey, se termina cortando solo dos letras, la K y la C, Casey. Entonces quedó Casey and the Sunshine Junkanoo Band. Ese era el nombre largo. ¿Por qué? Porque usaban unos estudios locales llamados Junkanoo en Miami. Y ahí es donde también la cortan un poquito, le sacan a Junkanoo y queda el nombre final. Casey and the Sunshine Band. Ahí va. Que tuvo este gran éxito en los 80. Si bien la banda tuvo un montón de canciones, sobre todo en el auge de la música disco, ¿no? Había empezado como una especie de boicot hacia la música disco a fines de la década del 80, a principios de la década del 80. Y ahí aparece esta canción que rompe el hielo, porque los devuelve al éxito no solo en los Estados Unidos, sino también en Reino Unido. Y Give It Up llega al puesto número 18 en el Billboard Hot 100 de los Estados Unidos en marzo del año 1984. Ahí estaba Give It Up. Y ya estamos en los 80. Ya estamos en 1984, da para seguir con Duran Duran.

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